Unidos, Italia, Chile, Portugal y Argelia. Científicamente se dice que un bebé reconoce la voz de su madre incluso antes de nacer. Esto se debe a que el ritmo y timbre de la voz de la mamá suele ser más suave. Quizás es por ello que existe una atracción universal por la voz femenina. Women of the World, Mujeres del Mundo. Mujeres del Mundo Acústico es el título de esta producción que reúne algunas de las canciones más suaves y adorables de cantantes femeninas de todo el mundo. Ellas son Sandrine Kiberlain, que en 2005 publicó un álbum que fue aclamado por la crítica por sus fascinantes melodías y letras cantadas con la voz susurrante que caracteriza a la cantante. Marta Topferova, posicionada hoy en día como experta intérprete del cuarto, que es una pequeña guitarra típica de Venezuela, y cuya voz ronca la ha convertido en una estrella del movimiento neo-folk latinoamericano. Por su parte, Emilia Torrini, con sus canciones que mezclan melodías frescas y sobrias que reflejan su herencia cultural, mitad islandesa, mitad italiana. En Sunny Road, Camino Soleado, una de las canciones que escucharemos a continuación, Emilia Torrini recita una carta a un antiguo amor donde le pregunta a la otra persona si quiere retomar la relación. Le invitamos a disfrutar de esta selección de este álbum. En la primera parte escucharemos Envíame Flores de Sandrine Kiberlain de Francia. Interpreta Sandrine Kiberlain, voz, guitarra acústica y percusión. De Marta Topferova, de Estados Unidos, Grano de Arena. Interpreta Marta Topferova, voz, guitarra acústica y bajo. De Emilia Torrini, Camino Soleado. Interpreta también Emilia Torrini, voz, guitarra acústica y piano. De Luca Mundaca, de Chile, No te pongas nervioso. Interpreta Luca Mundaca. De Lura, de Portugal, Mala Vida, interpreta Lura, voz y violín, y de Mona, de Argelia, En mi corazón, interpreta Mona, voz y percusión de este álbum que ya habíamos mencionado, Mujeres del Mundo Acústico, la producción en 2007 en los Estados Unidos, por el sello Putumayo.

0: este espacio de Mujeres en la Música Popular del Mundo y de este álbum Mujeres del Mundo Acústico, una producción de este disco en Estados Unidos en 2007 por el sello Putumayo, acaba usted de escuchar de la francesa Sandrine Kiberlain, Envíame Flores, interpretó la misma compositora, de Marta Toferova, de Estados Unidos, Grano de Arena, interpretó también la misma compositora, voz y guitarra acústica y bajo, o el bajo, corrijo, bajo de Emilia Torrini, y de Emilia Torrini, Camino Soleado, interpretó Emilia Torrini, voz, guitarra acústica y piano, de Luca Mundaca, No te pongas nervioso, interpretó Luca Mundaca, voz y guitarra, de Lura, la compositora portuguesa, Mala Vida, interpretó Lura, voz y violín, y la última pieza de Mona de Argelia, En mi corazón, interpretó Mona, voz y percusión. Esperamos que haya usted disfrutado de esta selección. Continuamos con una cápsula y después más de Mujeres en el Mundo Acústico.
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2: ¿Por qué hay tantas escenas en aviones en las obras de Saul Bellow, este escritor norteamericano contemporáneo? ¿Por qué algo tan frívolo, tan poco importante, parece ser central en sus novelas? ¿Por qué recurre a ese recurso? Escuchemos lo que dice Gonzalo Torné, que es un filósofo y es un escritor, en unas conferencias de diciembre de 2025 en la que hablaba justamente de Saul Bellow.
3: Una de las cosas que tiene el artista, o el novelista en este caso, es las ganas de contar el mundo contemporáneo. Y esas ganas a Bellow se lo llevan por delante siempre. O sea, le puede las ganas y la ilusión que le hace contar el mundo contemporáneo. Una anécdota tonta, pero que explica eso. Una vez le preguntaron que por qué en todas sus novelas habían viajes en avión. Que es una cosa que no... ¿Por qué tenían que coger el avión en todas las novelas? Y es verdad que hay mucho avión en la novela de Bellow. Y Bellow respondía, porque en el terreno del avión es uno de los pocos donde puede superar ampliamente a Proust y a Joyce. Es decir, su preocupación y su mérito está en captar ese mundo contemporáneo. Pero lo hace con tanta alegría que está compensando, sin llegar a taparlo, pero está compensando al moralista.
2: La respuesta de Bellow, que nos relata Gonzalo Torné, es muy interesante, porque retratar la vida como es hoy puede sonar muy frívolo y muy poco literario, pero justo como dice Bellow y también Torné, retratar esas partes aparentemente poco poéticas y poco interesantes del mundo contemporáneo, como el viaje en los aviones, marca una diferencia con otra literatura. La frivolidad, la irrelevancia de los aviones, lo aburrido que es viajar en aviones, es también un escenario poético que permite distanciarse de Proust.
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0: Continuamos esta tarde con la segunda parte de este álbum Women of the World Acoustic, que es un recorrido de cantos y sonidos donde se combinan el espíritu y el alma de 11 voces femeninas. Vamos a escuchar a continuación de Tamara Obrovac, que compone canciones basadas en las tradiciones folclóricas de Istria Istria es una región en la península del Adriático Norte. También escucharemos música de Anastasia Mustatsu, las canciones folclóricas de Grecia que su madre le cantó de niña. Determinaron que ella escogiera esta música en su horizonte musical y su primer álbum. De Marta Gómez vamos a escuchar la canción Paula ausente, inspirada en el libro Paula, donde la autora describe su búsqueda del sentido de la vida luego de la muerte de su hija, por lo que Marta quedó conmovida por la historia. Escuchemos pues esta segunda parte de este álbum, Mujeres del Mundo Acústico, producción por el sello Putumayo en Estados Unidos en 2007, y escucharemos Tuca la Luna de Tamara Obrovac, interpreta la misma Tamara Obrovac, de Anastasia Mustatsu de Grecia, Todas las dificultades, interpreta la misma compositora, de la colombiana Marta Gómez, Paula ausente, interpreta Marta Gómez, Kaisa compuso esta obra que incluyen aquí, que se llama Wa, de los Estados Unidos, interpreta la misma Kaisa, guitarra acústica y percusión, y de la canadiense Wailing Jennings, una voz, interpreta Wailing Jennings, voz y piano. Esperamos que disfrute usted esta segunda parte.

0: Hemos escuchado en este espacio de Mujeres en la Música Popular del Mundo, en esta ocasión de este álbum Mujeres del Mundo Acústico. Esta producción es el título del álbum, producción del sello Putumayo en Estados Unidos en 2007. Y en esta segunda parte escuchó usted de Tamara Obrovac de Argelia, Tuca la Luna, de Anastasia Mutsatsu, Todas las dificultades, interpretó la compositora, de Marta Gómez, Paula Ausente, también interpretó Marta Gómez voz y guitarra, de Kaisa de los Estados Unidos, interpretó Gua con su guitarra acústica y percusión, y de Wailing Jennings de Canadá, escuchamos Una voz. Esperamos que haya usted disfrutado de esta selección aquí en Mujeres en la Música Popular del Mundo. Continuamos con unos mensajes y cápsulas y después no se pierda un programa más de la serie Mundofonías.
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0: Víctor Hugo es un símbolo del romanticismo y la literatura francesa, además de un gran influyente de la literatura universal por escribir obras como Los Miserables y Nuestra Señora de París. Nació el 8 de febrero de 1802 dentro de una familia de contrastes ideológicos. Su padre fue un general republicano y su madre una ferviente monárquica, lo que marcó la educación de Víctor Hugo y posteriormente su evolución política y literaria. Como muestra de la obra de Víctor Hugo, te invito a escuchar un fragmento de Prefacio a mis obras y Posdata de mi vida, una reflexión sobre el racionalismo y el clasicismo.
1: Cosa inaudita, lo exterior solo lo podemos apreciar mirando hacia adentro de nosotros. El hondo espejo oscuro está en lo profundo del ser humano. Ahí se halla el terrible claroscuro. Los objetos que se reflejan en el alma son más vertiginosos que si los viéramos directamente. Es más que imagen, es simulacro, y en el simulacro hay espectros. Ese complicado reflejo de la penumbra es una extensión de la realidad. Al asomarnos a ese pozo, a nuestro espíritu, percibimos en una lejanía abismal, en un círculo estrecho, el inmenso mundo. Visto así, el mundo es sobrenatural y al mismo tiempo humano, verdadero y al mismo tiempo divino. Nuestra conciencia parece estar de guardia en esa oscuridad para explicarla. Eso es lo que se suele llamar intuición. Humanidad, naturaleza, sobrenaturalidad. A decir verdad, esos tres niveles de hechos son tres aspectos diferentes del mismo fenómeno. La humanidad de la que formamos parte, la naturaleza que nos envuelve, lo sobrenatural que nos encierra esperando liberarnos, son tres esferas concéntricas con una misma alma, Dios.
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3: Harper Lee. El sur profundo de los Estados Unidos. 2026, 100 años de su nacimiento.
4: Esta escritora tendrá que estar del lado de los creadores con poca obra, pero con mucha fama y reconocimiento. Dos nombres para dimensionar esta lista: Juan Rulfo y Salinger, el autor de El Guardián entre el Centeno. A ella le bastó con la publicación de Matar a un ruiseñor en 1960 para ser reconocida como una autora extraordinaria, pero no prolífica. Un solo libro publicado en vida para convertirse en leyenda.
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0: Hola, ¿cómo estáis? Bienvenidos, bienvenidas a esta nueva edición de Mundofonías con las músicas más maravillosas de inspiración popular de este planeta y sus contornos. Este programa que os acercamos a Araceli Tzigane y Juan Antonio Vázquez desde Alcorcón, Madrid, a través de ese medio centenar de emisoras que lo difunden por toda la galaxia. Hoy traemos bastante música que nos acerca un inquieto sello norteamericano de la costa este, basado en Nueva York, pero con artistas que principalmente se mueven por ese entorno geográfico, aunque no necesariamente todos. Se trata del sello Andy Aropa Records, un sello gestionado directamente por esa comunidad de artistas que nos ofrece muy interesantes trabajos ligados con el jazz, con el blues, con el bluegrass, con la experimentación y otros géneros sonoros. Por ejemplo, este disco lo firma el dúo Hildaland. Y esta pieza es una de las que forman parte de este EP de 4 canciones, interpretados por Louise Behan, violinista escocesa, y Ethan Setiawan, mandolinista estadounidense. Procedente del estado de Indiana, aunque su apellido también revela conexiones con las islas de Indonesia. Pero bueno, ¿quién en los Estados Unidos no tiene ancestros en otras partes del mundo, aparte de los nativos americanos? Pues todos los demás. En este disco, estos dos artistas comparten músicas tradicionales escocesas y norteamericanas interpretadas a su manera y dejando que fluya también su espontaneidad instrumental, como ocurría en esta The Brushy Fork of Jones Creek, algo así como la asilvestrada bifurcación del arroyo de John, algo parecido. Y vamos a continuar con otra producción del sello Andy Aropa Records, que recoge el trabajo de un veterano violinista como es Darol Anger. Y aquí nos presenta Diary of a Fiddler, Diario de un Violinista 2, The Empty Nest, El Nido Vacío. Que no está nada vacío porque en cada una de las piezas colaboran diferentes instrumentistas, como por ejemplo, en este caso, Avery Merritt, también al violín.
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Hemos escuchado The Coal Burning Grease Fire, algo así como el fuego grasiento, quizás sea en una cocina, del carbón ardiente. Intrincados títulos en este comienzo de Mundofonías. En este caso era Darrell Anger, el veterano y referencial violinista estadounidense, que estuvo en los orígenes de grupos muy importantes como el David Grisman Quintet o el Turtle Island String Quartet. Bien, pues aquí, en este diario de un violinista 2, Diary of a Fiddler 2, sigue la estela del álbum que habría sido el volumen 1, la primera parte, y que publicó en el año 1999, aunque entre medias y antes, y esperamos también que después, ha habido muchos otros trabajos. Seguimos con otra producción de Andy Aropa Records, en este caso, es un cuarteto musical muy prolífico, Ezra, E-Z-R-A, compuesto por Jacob Joliffe en la mandolina, Max Allard en el banjo, Jesse Jones en la guitarra y en el banjo, y Craig Butterfield en el contrabajo. Entrecruzando sus influencias entre el jazz, el rock, el bluegrass o el blues, nos muestran piezas de algunos de los discos que han ido publicando a razón de menos de un año entre uno y otro en los últimos tiempos, como este Froggy's Demise, La defunción de la ranita. Así que acudamos a su sepelio y rindámosle el duelo debido con esta pieza. Basically a blues, básicamente un blues. Es la música de Ezra.

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Continuamos en Mundofonías y con más interesantes músicas que nos llegan desde Norteamérica a través de este sello Andy Aropa Records. Estamos repasando algunas de las producciones de los últimos meses de este sello, como decimos, autogestionado por los propios artistas. Y aquí teníamos a un dúo, Scroggin and Rose. Al igual que la formación que abría el programa, Hilda Land, se trata de un dúo de mandolina y violín. En este caso, la mandolina de Tristan Scroggins y el violín de Alisa Rose. También con ciertos aires de bluegrass e incorporando otras influencias en diversas piezas. Por ejemplo, hay un samba en uno de los cortes de este disco, Speranza. Y por aquí sonaban algunas resonancias de música klezmer, Lasso the Squirrel, Lasso la ardilla. Y de esta ardilla al pollo más raro. ¿Cuál es ese pollo más raro? ¿Y por qué ese título? Bueno, esto es una anécdota que cuenta el artista que nos visita a continuación, George Jackson. Ya sé que hay un cantante de soul de mismo nombre y habrá mucha gente que se llame George Jackson, pero en este caso estamos con el violinista de este nombre que se acompaña de Frank Evans en el banjo y Ellie Broxham en el contrabajo en su local trio, el George Jackson's local trio, con los que firma este Center of the Universe, el centro del universo. ¿Qué venía ese título de el pollo más raro? The Oddest Chicken. Bueno, pues a una anécdota que, como digo, contaba George Jackson, que fue cuando le tocaba actuar en determinado festival, pues él preguntó dónde estaba la entrada de artistas, dónde tenía que hacer el registro, el check-in, pero según lo dijo, pues entendieron chicken y pensaban que preguntaba por pollos o algo así. La cosa no era tal, debía ser por su acento, según él dice. Y la cosa no acaba ahí porque la canción tiene ciertas rarezas en la melodía y se debe a que él la compuso con el violín afinado de una manera que no era la estándar, no era la que correspondía. Entonces, cuando cogió el violín afinado de la manera habitual, empezó a tocar esa melodía con las mismas posiciones en los dedos y era algo distinto, pero, pues mira, le gustó. Así que así se quedó. George Jackson's Local Trio, The Oddest Chicken, el pollo más raro.

Ahí teníamos esta pieza, The Oddest Chicken, el pollo más raro, es la que abre el disco Center of the Universe, el centro del universo del violinista George Jackson y su local trio. Y siguiendo con más interesantes producciones de este sello, Adiaropa Records, nos vamos con este artista de Tennessee, de Nashville, ciudad musical donde las haya, una de las capitales de la música popular en Estados Unidos. Desde ahí nos llega la música de este tañedor de banjo, Wes Corbett, con su disco Drift, Deriva, en el cual ha invitado a tocar a artistas prominentes, como el violinista al que escuchábamos antes, Darrell Anger, o Brittany Haas, o mandolinistas de primer nivel como Sam Bush, o Sierra Hull, por citar a unos pocos. Esta última es la que participa, Sierra Hull, en esta pieza Riptide, remolino, contracorriente, en la cual también escucharemos el dobro de Justin Moses, la guitarra de Brian Sutton y el contrabajo de Mike Bapp. Y por supuesto, el banjo del artista que firma el disco, Wes Corbett, su disco Drift.

Hemos continuado aquí en Mundofonías con más música, aires célticos, pero que nos llegaban desde la ciudad de Boston, en los Estados Unidos, en Massachusetts, a través del sello del cual estamos escuchando algunas recientes grabaciones como esta que firma The Good Folk. Ellos nos acercan All Will Be Well, un deseo que esperamos que se haga realidad en algún momento dado de la historia, todo estará bien, del cual escuchábamos esta pieza que lo abría, 18 Years Old, de 18 años, y The Green Fields of Glentown, los verdes campos de Glentown, con la voz y la guitarra de Aileen Estes, el violín de Megan Met, el pandero irlandés, el bauro, de Aggie Kovacs, el violonchelo de Brendan Hearn y el banjo y la guitarra de Patrick Winch. Eran The Good Folk. Y continuamos con Andiaropa Records, con otro de sus recientes discos, y que nos trasladan a estas sonoridades de los países celtas, en este caso concretamente a Irlanda, de donde procede Sean Keegan, el tañedor de mandola, que se junta con Magdara o Falling en el Buzuki, un instrumento que se asocia mucho a la tradición de los grupos folk de Irlanda. De ahí se ha extendido a, bueno, pues otros territorios, desde Escocia hasta Asturias o Galicia, pero que en realidad es un instrumento de origen griego. Bien, pues vamos a escuchar a Sean Keegan en este disco junto con Magdara O'Falling, Keegan's Fancy, los favoritos de Keegan, como por ejemplo esta pieza en dos partes. Ships are sailing, los barcos están navegando, y Dunmore Lassies, las chicas de Dunmore.

La música del irlandés Sean Keegan tañendo la mandola en compañía del buzuquista Magdara O'Falling en este disco Keegan's Fancy, que da paso a otra producción más de este prolífico sello Andy Aropa Records y que viene firmada por otros dos artistas, el clarinetista Sam Sandigursky y el acordeonista Nathan Cochi. Desde el corazón de Nueva York nos trae músicas de muy variadas influencias. Por aquí está el klezmer, el jazz, las músicas populares norteamericanas, etc. Vamos a escuchar una de las piezas de su disco, The Solomon Diaries, volumen 4, Los Diarios de Salomón, titulada Left's Loops. Es, como digo, Sam Sandigursky en el clarinete, Nathan Cochi en el acordeón.

Ahí tenemos la música de estos dos artistas, Sam Sadigursky en el clarinete y Nathan Cochi en el acordeón. Esta pieza, Left Loops, pertenecía a su disco The Solomon Diaries, Los Diarios de Salomón, volumen 4, que fue publicado simultáneamente junto con el volumen 5, del cual vamos a extraer la pieza con la que despediremos esta edición de Mundofonía. Se titula Lucky. Afortunados, como dice el título de esta canción, nos sentimos de poder compartir con nuestros queridos, nuestras queridas oyentes estas maravillas musicales en un programa en el que, en el caso de hoy, ha estado completamente dedicado a novedades discográficas, a discos publicados durante los últimos meses por el sello autogestionado por artistas, sobre todo de la costa este norteamericana, Andy Europa Records, aunque como veis también han desfilado artistas, músicos de Irlanda, Escocia, etcétera. Todos estos discos están accesibles en la plataforma Bandcamp, que sin duda es la más favorable y beneficiosa para los artistas y los

sellos en comparación con las habituales plataformas un tanto aprovechadas, podríamos decir, por decirlo suavemente, de streaming. De esta manera despedimos la presente edición de Mundofonías, el programa que os acercamos a Araceli Tzigane y Juan Antonio Vázquez desde Alcorcón, Madrid, a través de ese medio centenar de emisoras que lo difunden por toda la galaxia y más allá. 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También de suscribiros a nuestro boletín mensual. 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Os dejamos ya con la música de Sam Sadigursky y Nathan Kochi. Hasta la próxima edición de Mundofonías. Como siempre, ha sido un placer. ¡Salud!

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0: El sueño robado. Coro teatral en un acto de Manuel Andújar. Con los siguientes personajes: Ángeles,
1: Genoveva Pérez,
0: Lucía,
2: Silvia Caos,
0: Soledad,
3: Graciela Orozco,
0: Prudencia,
4: Violet Gabriel,
0: Martina,
5: Ketty Valdés,
0: voz de Abel,
6: Juan Felipe Preciado,
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habitación espaciosa que fue sala de convites, reuniones y bailes, improvisada por la necesidad y el tiempo, en taller pueblerino de costura. 5 maniquíes, alineados contra la pared del fondo, exhiben diversos vestidos, de novia y de medio luto, para cuarentona. Modelos juveniles, los 2 restantes, de otoño. Ventanas de rejas, casi a ras del suelo, sobre la calle transversal y apenas transitada en el lateral derecho. En el izquierdo, asimismo del espectador, boca del pasillo que conduce a las alcobas. A un lado, biombo para las pruebas. Al opuesto, viejo aparador de 3 anchos paños que ocupan las vistosas piezas mayores de la vajilla fina, restos de la riqueza desvanecida. Forman ruedo de laboriosas agujas Lucía y sus hijas, Soledad y Prudencia, como si por el ahincado empeño fueran prolongaciones de la mesa de labor, un abigarrado muestrario de tijeras de corte, patrones y revistas de modas, telas extendidas, mangas y cuellos sueltos. Junto al armario, Martina limpia con frotes extremosos y paño en ristre las copas de cristal. Sentada en el reborde de la ventana, Ángeles lee una carta de varios pliegos. Siesta septembrina de 1959. Vaho del horno. Solo ráfagas de aire quemado, trasunto de los trigales lejanos y de los viñedos del contorno.

0: No habéis reparado. Son 5, como nosotras. Y la diferencia no es cosa del otro jueves.
1: ¿A qué te refieres?
2: Casi me asustaste.
3: Últimamente hablas siempre en acertijo. No la trastornarán estos calores.
4: Hace meses que mi paloma padece una herida. Cuando revolotea le pesan arrobas las alas.
3: Explícate, para que los cristianos te entiendan. Harta me tienes con tanta sutileza.
5: ¿Queréis dejarla en paz? Tú, Martina, la mimas demasiado. Y Prudencia no aguanta los nervios y nos contagia. Ya sé que termina el verano y que las uvas supuran azúcar. Todavía no os acostumbráis. Cuesta sus fatigas. Si yo os contara.
0: Un presagio de guadaña es la estampa del porvenir. Son 5. Como nosotras.
2: Los dedos de la mano también.
3: Y las arrugas fijas de tu frente.
0: Estáis ciegas. Es que no veis los maniquíes. ¿Y qué somos nosotras? Sino madera cepillada con despego, árboles para los vestidos, palitroques de espantapájaros.
3: Sus pizcas de razón no te faltan. Nos convirtieron en cuerpos dormidos. Talmente unos leños. Antes eran 4. Pero hubo que comprar otro. El del traje de boda. La prenda y el anzuelo de Leonor. Leonor.
0: ¿Por qué nos bautizaron en desgracia y sin amor de nombre?
3: Sin amor de nombre, resulta todavía más difícil el amor de hombre.
0: Para monja me hubiera valido. Soledad.
3: Ama de llaves, o sobrina de cura, o institutriz. Prudencia. En cambio, ella una corta palabra redonda que halaga el oído y el orgullo.
0: Leonor.
3: O Blanca. Recuerda la garganta suave, la espalda clara, los pechos tiernos.
0: Laura suena bien. A tallo verde, a sortija de esmeraldas.
3: Araceli es la copla.
0: Y Beatriz la dulzura.
2: ¿No os da vergüenza reprochárselo a vuestro padre? Que en paz descanse. De él fue la ocurrencia. Le importaba perpetuar a las mujeres queridas de su rama.
3: Abusó de unas inocentes. Debió arrepentirse luego. Y le llegó la muerte temprana.
2: ¡No blasfemes, descastada! Porque le sucedió aquella desgracia, padecemos apuros y privaciones. Y hubo que encerrarse. Que la sombra del varón protege.
3: ¿Y está segura, madre, de que lo hubiéramos conservado? Al reventar la guerra, ¿no le destinaban ya la tumba de una cuneta en la carretera?
5: Salió a colación la guerra, maldita. Mientras nos quede un soplo de vida, retornará a cada rato su memoria de navaja asesina.
0: Pero en ocasiones añoramos ese fuego.
2: Solo mentarla y se me remueven las aguas negras del odio.
3: Muy niña era. Cantaban y reían los soldados.
0: Entre la niebla, un desfile de caras morenas.
3: ¿Recuerdas? Les llevábamos una canasta de panes de hogaza.
0: Se nos cayeron por el correo, que por la carrera íbamos rendidas, sin resuello.
4: Y yo, de tapadillo, les agencié vino tinto y aceite de tinaja.
2: No volvieron. Por el castañar se libró la batalla. Más tarde...
3: ¡Calla!
2: ¿Por qué te alteras? Atrancamos las puertas. A muchos los cazaron en el arrabal. Ciega de segadores. Quejas espantadas de los que pastoreaban rebaños. Las carretas de los que huían arrancaban chispas del empedrado de la corredera.
5: ¿Y tú por qué no olvidas? De una comparación tonta nos hundimos en ese pozo de pasmos y resquemores.
2: ¿Le buscaron 6 pies al gato? A ti y a mí nos pusieron Ángeles y Lucía. ¿De qué nos sirvió, hermana?
5: A la tía, para que su galán se le escondiera en el cielo. Apenas gustó la miel de la sábana y del mordisco en el hombro.
2: Te ronda la imagen del pecado y nada respetas. Perdónala, Ángeles.
5: Desvaría recocida de afanes. Si le arde a gritos la carne, que se tire a la calle y que nos abandone. Pero mude el apellido. Encasquétate un apodo y husmea un hueso que roer por las esquinas, a 100 leguas de aquí, en la ciudad.
3: Nunca trataste así, con esa dureza, a la otra. ¿Quién amparó su fuga? Ya has leído 3 veces su carta. ¡El Evangelio!
5: Ni en el propósito ni en los modos puedes codearte con ella. Muy distintos fueron los motivos. Difícil te sería comprenderlos.
3: La prefieres sin tapujos. Para mí el desprecio. Mientras a Elisa la colocas en el altar de tus anhelos y su hazaña,
5: Parece que te encandila como un bramar de hembra, de lo que no te atreviste a hacer al terminar los responsos. La perfecta, la purísima. Bien le torció la voluntad al forastero y lo supo explotar, sin mancharse, por pura caridad. Ja, le robó el seso y le arrancó las últimas energías. Le tronchó la médula al vejete revolcándose con él.
6: Ángeles se lanza airada sobre Prudencia e intenta bofetearla. Lucía la detiene y recibe, con mansa rigidez, el golpe. Tras un momento de estupor, Prudencia se dobla en sollozos.
7: Una ofuscación, hermana. No me guardes rencor.
8: Nos has albergado y protegido largos años. Hasta de comer nos diste en la época de mayor agobio, cuando éstas no levantaban un palmo del suelo. Te lo agradecemos, pero seguir aquí en tu casa sería una continua violencia.
7: Mi casa. ¿Y qué haré yo ahora sin vosotras, en estos cuartos destartalados donde la una lloró y la otra retozaba? De niñas a mi lado granaron. Nadie respirará a mi alrededor y ni siquiera partiremos la amargura, nuestra única herencia.
0: También nos queda Elisa, la ausente, una esperanza loca. Lo que Prudencia por resabiada no acierta a maliciar. Cada una a su sitio y aquí paz y después gloria. Tu tía a leer. Te tiemblan las manos, Martina. Valiente música la de esa copa con el baile de San Vito. Aumentarás la vajilla. Cosamos. Leonor se presentará para el toque de ánimas a lo sumo, a recoger las galas del matrimonio, de rasgue y repique los tacones. Y el encargo debemos cumplirlo puntualmente. Tenemos fama de seriedad.
7: No te reconozco, Soledad.
4: Mi paloma es de plumaje blanco con el sol de amanecida. Se vuelve azul y granate cuando apunta la luna por los sombreros de los cerros. Y en su nido no le adivinan el pensamiento.
7: ¿Misteriosa estás?
4: Misteriosa es.
5: Habrá que enderezar el volante de la cintura del traje de esta novia.
8: En medida y pupila ni las de Madrid te aventajarían, Prudencia. Para los colores, Soledad.
0: Necesitamos aire despejado y puro. Ración de campo. Restregarnos contra la hierba. Podríamos ir de merienda al Peñascal el domingo.
9: Va de retro. No será conmigo ni aunque me aspen. Al Peñascal ni atada.
7: Te tomas demasiadas confianzas, Martina. Para colmo te revelas después de romper lo que no es tuyo. Y en esta familia, y para ti que la sirves, yo doy las órdenes. Aunque seas de nuestra misma crianza y apellido.
9: Exíjame usted lo que se le antoje y no despegaré los labios. No se lo he demostrado. ¿Y al amortajar a su marido no la ayudé? Me despegué de su cabecera cuando le atacó la fiebre indina. Pero en este punto no cedo. Si se empeña con recoger mis ropas y marcharme, santas Pascuas.
7: ¿No es para que te sulfures? Pero desde que te entregué las llaves nunca me has desobedecido. ¿Se trata de un capricho? Pues tú misma recapacitarás. ¿O guardas un voto? Dímelo, y no insistiré.
5: ¿Será el miedo a los fantasmas? ¿Empiezan a preferir el Peñascal?
0: Ya no caben en el pueblo, y buscan cobijo en las afueras.
5: En poco tiempo se han multiplicado.
0: La guerra los sembró a voleo.
5: Y nosotras pagamos los trastos rotos.
0: Dote de maridos y galanes para los gusanos.
5: Las flores de las ofrendas invaden el cementerio. Achicaron los caminillos porque ya no había lugar.
7: Acabarán derribando las tapias cuarteadas.
0: Y aparte del camposanto, si te dedicas a clavar cruces en los sepulcros de contrabando, surgirá otro pueblo a nuestra vera.
5: Y los que escaparon y afincaron en países extraños, ¿acaso para nosotras no son cadáveres?
0: Nosotras. Dos maniquíes todavía con aspiraciones. Y tres en desuso.
5: Ni a uno solo de los que se expatriaron rescatamos. Los cautivó la tierra ajena.
0: Menos a uno. El más raro. El mayor de Doña Marina. Ella, tan tiesa y reservada, con sus tufos de grandeza, sí vivió en este andurrial.
5: Todos los veranos venía desde Madrid. Y aquí le tocó el último paseo, con escolta de sirios y latines. A pesar del hijo, era muy creyente.
0: Acompáñanos a la excursión, Martina. Bailarás conmigo de lo lindo. Hay en el Peñascal, junto a la fuente, un prado que se presta a las mil maravillas. Prudencia se apostará en la vereda para que no nos sorprendan. Y luego nos turnaremos. ¿Ensayamos? La rarina, la la la la la la la. ¿No sabes que necesito brincar y respirar? Que me sobren entre los eucaliptos falda y blusa. ¿Pero qué te acongoja, alma de cántaro? ¿Me rechazas? También a ti te dio por lloriquear.
9: No me comprometas. Me pides un imposible, avecica.
5: ¿A quién le temes allí?
9: No me obliguéis.
7: ¿Pero qué imaginaciones te sacuden, infeliz? ¿Habrá que llamar al médico?
9: No es cuestión de don Federico, ama. De lo mío está in albis. Él se burlará de mis contestaciones y asegurará que estoy algo chiflada. Pero les juro que lo oí igual que a vosotras en este momento. Hasta el humo de la pipa me hizo toser.
5: En la región se fuman cigarrillos y algún que otro puro por las fiestas.
0: A menos que fuera él.
7: ¿Nos picaste la curiosidad? Y más por tratarse de un fantasma. O nos das el santo y seña, o creeré que te fallaron los sentidos. Que la edad te vence.
9: Oigo el crujir de los cabellos en las almohadas. Como una lija rabiosa los de Prudencia. Como caer de hojas de amapolas los de Soledad. Adivino que es la yunta de Remigio la que cruza el callejón de la iglesia por el paso cojo de su buey, el de la piel de azafrán. Y si se encabrita un caballo en la plataforma de la venta, te apuesto doble contra Sencillo, que es el de Adrián, mercado a unos gitanos, o el de Eugenio, de ordinario dócil, pero asustadizo.
5: ¿De los cabellos a los relinchos? Tú no confundes nada.
9: No presumas de graciosa. Se desmelena una nubecilla hacia el castañar. Te sacaré de dudas. Salió de un cañón de escopeta, o la alimenta una hoguera de retamas.
5: Alábate.
9: Rezo sin equivocarme. Tanda de Padre Nuestros para los que colean. Su dosis de Ave Marías a los parientes difuntos. Suman 37. Pido indulgencia para unos y mediano pasar para los que penan en este valle de lágrimas. Ni en un mote que entre nosotros es lo común me traiciona la memoria.
0: Para ti, soy un libro abierto.
9: Sé el día que te toca la regla, Soledad.
5: Pon mis trapos a relucir.
8: Y mis chambras a secar.
5: Y mi enagua celeste en el balcón del ayuntamiento.
9: Aunque usted, ama, no repare en el calendario, no le marco con un requiesca la hoja del 10 de octubre. Y tú, Lucía, madre de manteca, palideces en la noche buena al filo de las 10, a compás de las campanadas de la torre.
8: Martina.
9: Tranquilízate, no lo descubriré. Al comenzar las clases cada año, Prudencia gime de rincón en rincón, el maestrico que la desdeñó. Me aprendí al dedillo vuestras historias y venteo los humores que os gastáis. Nadie me gana lavar montones de ropa. Plancho los vestidos sin deslucir una vainica. Y si alguna todavía terne se me encara cuando voy a la compra, horas les cuece mi revés.
5: Y sin embargo, el peñascal te espanta.
9: Esa es otra tonada.
0: La de 5 maniquíes y un fantasma.
9: Sucedió de verdad. A plena
10: ganas
9: luz.
10: Tenía, ganas una mañana tenía, entera. Ganas tenía de charlar contigo, Martina. Menudean los infundios sobre mí. ¿Tienes sed de pronto? Bebe de esta cantimplora.
0: Te apoderas de los sueños.
10: Regresé de un país lejano y fabuloso llamado por los ecos. Pero este viaje lo hago por ti. Qué difícil era quitar la losa. Necesito confesarme con la más sencilla del rebaño. No acuséis a Elisa rechinando los dientes amarillos. Yo la convencí a pesar de que fue la única que atravesó el cordón de apestado que me aislaba.
0: Porque había vida en ella. Ilusión de vida.
10: Ángeles se limitó a encubrirla. A Elisa la atormentaba el sentimiento de ahogarse lentamente.
0: Cuidar a un enfermo solitario y desengañado se convirtió en su motivo de ser. En su afirmación. Renacía a sorbos al escucharlo. Hincaba la cabeza en las rodillas derretida a sus pies.
10: Mientras la podredumbre subía los escalones de las venas y apagaba una tras otra las lámparas rajadas del corazón arropado en tinieblas, yo le transmitía mis aventuras. Ese cañamazo de glorias absurdas y concretas miserias.
0: ¡Ladrona! ¡Más que ladrona! Esas palabras no son tuyas. Yo se las recogí.
5: Debiera pisotearte a la grande cizaña.
11: ¿Qué pretendes, palo de escoba, alimaña en acecho?
5: Agua salada, tarro de hiel, vino agrio, salea de orines. Véngate con simulaciones de brujería de todas las humillaciones que nos achaques. Desnudas estamos. Arráncanos la piel y el vello y pregónalo por las ferias.
9: Es tan cómodo insultar. Me habéis forzado. Hubiera preferido callar y que siguiese vuestro rezongo de cobardías. Ese rosario de angustia que os ocultáis. Lo mismo que se tapan las vergüenzas.
12: ¿Fue tu voz? ¿O la de Abel?
5: Abel o Caín. El ingeniero condenado por perdonado.
9: Y él continuó.
10: No debía mezclarse mi balbuceo de anciano con una rama que empieza a retoñar.
12: Elisa acudió a mí.
13: Soy una mujer que no puede encerrarse, ni en las costumbres, ni en la obsesión. ¿Quién ataja la savia?
12: ¿Quién ataja la savia?
10: Iba a enturbiar para siempre su aliento de hierba húmeda. La respeté. Su anhelo era sagrado. En su vientre cordillera para las caricias, surco donde el varón recto labra su casta y aguarda el milagro. Pero eso que tanta os desvela, cuando es solo roce, no tiene importancia.
13: Lo que vale, tía Ángeles, son el ánimo y la paciencia del querer. Préstame tu abrigo, que el frío muerde corvas arriba. Me duele que la madre sufra, pero no puedo remediarla.
12: Elisa, no te olvides que yo sufriré más, que en tu espejo me miré, y sin embargo no te retengo.
9: Me condujo hasta su quinta.
10: Respetan todavía lo que dispuse. Poco durará. Cuando llegué a este retiro, a la postre de mi jornada, coloqué en el vestíbulo los testimonios de mis vanidades. Fotos, dibujos y firmas, diplomas y recortes de los periódicos de ultramar. Me preciaba de haber dejado huellas, de que mi rastro en aquellas zonas exóticas para vosotras se imprimió con trazo hondo. Otros legan hijos o una propiedad, aquellos remordimientos y deudas, músicas y leyendas de suerte azarosa. Lo mío se destinaba a perdurar. Carreteras abiertas por la pelambre inmensa de la selva que resistían su vaho. Inmutable anillo blanco de muchos aros sobre la cintura de las montañas. Puentes que saltan a lomos de los ríos salvajes. Y la gente me lo pagaba y agradecía cuando era yo el obligado.
12: Nueva fatalidad para Elisa. Sufrió la sugestión de lo desconocido. El vértigo de lo extraordinario.
9: Vino al principio por lástima y como un desafío al pueblo que lo incomunicó, pues no había puente sólido entre el ingeniero y los humanos de su contorno. Nadie utilizaba el camino para que le oreasen la respiración y el saludo de sus semejantes, y menos aún la diaria presencia que había creído inútil y cuyo vacío lo ahogaba.
10: Después, esa naturaleza que yo alcancé a moldear invadió la fantasía de Elisa. Y fui solamente una resonancia extraviada, cercana. Y entonces, como una criatura, empezó a preguntar:
9: ¿por qué se le antojó volver a esta provincia de murallas desportilladas y ciegos laberintos? Ya no le esperaban. Han cubierto su hueco, el que cabía en la palma de una mano quieta.
12: Zumbido de moscardones, indagando sus andanzas. A hurgar en sus orígenes y cabriolas. Entre nosotros, todos los ojos acechan y todos vigilan.
9: Trueque con ventaja. Espacio libre y suelo que desborda jugos. Contralugar fijo y estrecho. Asas agotadas y prisión de los linderos.
5: A mí también me intrigaba. Él se salvó de las furias de la guerra. No tuvo que doblar la espalda ante los jefes. Había conquistado la riqueza. Lo ensalzaban con suave acento extranjero. El único lazo de cariño y estirpe se había desatado. Doña Marina, que lo trajo al mundo, y que al huir lo añoró en vano.
14: ni volar pudo entornarle unos lagrimales morados.
5: Pero quebrantó su orgullo y pidió la absolución de los que proclamaron su culpa.
14: Para retractarse tuvo que sobornarlos y recomerse. Le sobraban dinero y fatigas. Lo toleraron porque no era una carga, sino un alivio de monedas, el muñeco despintado de una derrota. Hasta el señor cura se ufanó en el púlpito, en el sermón de misa mayor, que la soberbia de la inteligencia se hundía de nuevo en el polvo por su ejemplo y escarmiento, para edificación de los fieles y saludable aviso de réprobos.
5: A Elisa había intentado explicárselo.
10: Tú no sabes, misericordia, cómo perturba y se encona el recuerdo. Es un tormento insidioso que te cerca y estrangula, sobre todo al envejecer. Deseas resucitar el silbo de los aires por las cañadas nativas. Te hormiguean en el paladar sabores de fruta rugosa. Señor, dame el refrán que se escupe por las encías mondas. Dios mío, que cruja la pana de las chaquetas labriegas por las veredas.
9: El rezo de las pequeñas realidades.
10: Cuesta de ermita, tejados de mil notas como órganos de iglesia, corrales con techos de cielo para que las nubes peinen y despeinen sus trenzas, arbolillos encorvados y mustios, ahogados por los pedruscos que parecen pedir albergue a las rejas de clausura, derretidas por el jadear silabeado de las mozas.
9: Y el fin se acerca.
10: Placer y dolor de anciano el añorar. Recreos egoístas de solitario. No te transmitiré, Elisa, el último veneno, porque tú quieres desprenderte de tanta mordaza, y el hecho de que estés a mi lado lo comprueba. Pretendes ensanchar tu horizonte, y yo me cuelgo de tu brío e ilumino. Te encanta que evoque el vasto mundo que transité, y mientras me escapo y recuesto la cabeza en el pecho materno. Porque a ti no te estremece el simple afán de macho. En el fondo aspiras a saciarlo rápidamente para buscar después, ya liberada, la clave de tu existencia sin esos cordeles. Noté que esa lucha mía se le contagiaba. Corría peligro de ser, cuando yo me eclipsara, víctima y presa del recuerdo, que le faltarían arrestos para emanciparse, consumida por el hechizo y resplandor de unas aventuras imaginarias que experimentaba solo a través de una referencia.
5: Capullos de seda viste en la ceremonia, bajo el palio del sol, en un domingo de terciopelo, la novia de Garrido Tronco. Colleras los pezones. Se afiló las uñas para hincarlas en la nuca del galán.
9: ¡Qué desenfreno, hija! ¡Si te oyeran!
5: ¿Estoy jugando?
10: Y yo le ordené que se fuera. Que huyese también de la noción del deber que a mi sino la esclavizaba. Que afrontara el riesgo de su propio exilio. Que tronchase el yugo de su corral. Recurre a la que os ampara. Ángeles, la mujer infecunda, a la cena con cerrojo, guarda miel y suspiros maternales.
5: Con esos embelecos, incómplice terminé.
9: Elisa protestaba, pero cedió ante Abel.
5: Tú no inventaste esa historia, Martina. Acechaste mis pesadillas, las apuntaste C por B en tu memoria. ¡Traidora!
9: Alegas que te espié los sueños, que robé tus tesoros escondidos. Paloma, es posible que vueles tan corto. Solo te fías de tus sentidos y malicias. No comprendes a Besica, que corre y penetra más que una centella la inclinación que me funde con un ardor y rubor de criada. Que un palpitar tuyo o un parpadeo me lo descubren todo. Al mecer tu silla, adivino el ansia que te estruja, y si un ay es brama de celo, o te quema todavía la boca el disimulo, o si estás hambrienta de luna.
5: Medio luto, muslos impacientes y una lágrima de adorno.
9: Pares, hijas, y son pasto del demonio. No acatan la ley del pudor y de la sujeción.
5: ¡Satanás! Jinete guapo, Apiádate de mi flaqueza.
9: Anduvieron sueltos los demonios.
5: Secreto a voces desdichadas.
9: Clamores del secreto.
14: Y la novia no tardará en acudir.
5: Con esa alegría que nos sonroja e irrita. Para el otoño y las desazones, telas de melocotón, donde hincar la garra. Falda de campana que de un golpe levante el cierzo.
14: ¡Potro desbocado!
5: No me riñas, madre. ¿Qué remilgos son? Soñaba despierta.
9: Ahora sí me iré. Después de lo que me brotó, candela de las entrañas, no habrá sosiego entre nosotras. Me trataríais con prevención. Pero tú nunca lo olvidarás, Paloma. Te abrí la puerta de este presidio.
7: No te retengo. Ni te suplicaré, Martina.
0: Tú mandas. ¿Y si me revelo?
7: Estaría escrito. Síguela.
14: ¿No me tomáis en cuenta? ¡Cuánta ingratitud!
0: Llevaré sobre la conciencia el reconcomio que ha de curtir tu vigilia.
7: Espera, Soledad. ¿Por qué lo abandonó Elisa días antes de su muerte?
0: Porque visité a don Abel. Ella empezaba a enamorarse de un espejismo y me lo confesó. Si no la arrancaba de allí a tiempo, ¿qué asidero de esperanza nos quedaba? Sufrir. Aplazar vanamente la voluntad hecha trizas.
7: Don Abel te ayudó.
0: Y me guía.
7: ¿Me escribirás como Elisa?
0: Quizá.

0: No te despidas todavía, hija. Prepara tu equipaje.
1: ¡A trabajar, Prudencia! La novia no tardará en acudir.
0: Salen Martina y Soledad.
2: Risa del aire caliente, avecica que vuela, pardo mantón peregrino de la criada que robó el sueño. Don Abel y Don Caín.
0: De un salto se abalanza sobre el grupo de maniquíes y con ligero empujón, en carambola, derriba dos.
2: ¡Mirad! ¡Mirad! ¡Ya solo quedan tres!

Escuchamos El sueño robado, coro teatral en un acto de Manuel Andújar. Participaron Genoveva Pérez, Silvia Caos, Graciela Orozco, Violet Gabriel, Ketty Valdés, Juan Felipe Preciado y Lorenza Aguirre. Dirección, Nancy Cárdenas. Grabó Bill Chávez.

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5: 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El arete de perla.
4: Capítulo 1. Satisfecho con mis libros publicados, pero exhausto, me dediqué con las regalías a viajar por ciudades coloniales, convertido en un fraile sin claustro en punto de fuga. Anteriormente investigué durante 5 años la historia literaria, religiosa y política de la Nueva España. En barrocos géneros escribí sobre costumbres y vida cotidiana de la corte, los conventos con sus intrigas y grillas de inquisición entre calamidades, pestes, sequías, inundaciones, epidemias en los siglos XVII y XVIII. Mi cabeza terminó en crisis una vez finalizado el volumen. Sin embargo, mi siguiente obra empezó antes de lo previsto.
6: Escribir El arete de perla a 4 manos fue una experiencia reveladora. Junto a Oscar Tagle entramos en un lapsus creativo muy orgánico, donde surgieron otras formas de escribir, guiadas por lo que el libro pedía. En lo personal, se despertaron otras escritoras en mí. Fue un proceso de confianza, complicidad y mucha risa.
5: 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Mujeres en el jazz. Nocturnal. Elizabeth Mesa. México es un país semillero de talentos artísticos, y entre ellos, la música es uno de los campos que más resalta. Y dentro de este panorama se encuentra Elizabeth Mesa, intérprete y productora ejecutiva de jazz mexicano contemporáneo, quien hace su debut con el álbum Nocturnal. Elizabeth ha incursionado en la música clásica, el jazz y la música popular. También cuenta con colaboraciones junto a figuras como Enrique Neri, Armando Montiel y Rey David Alejandre. Y con Nocturnal presenta una mezcla de piezas que van desde el jazz hasta el bolero, pasando por la bossa nova y el swing, donde reinterpreta con su propio sello. Aquí la dirección musical estuvo a cargo de Enrique Neri y Chris Lobo en el piano, Aarón Cruz en el contrabajo, Tony Cárdenas en la batería y Diego Maroto en el sax tenor. Grabación realizada en la Academia de Música Fermata y la Sala de Audio en la Ciudad de México. La combinación instrumental da vida a paisajes sonoros diversos que sostienen y realzan la propuesta vocal de Elizabeth con elegancia y precisión técnica. En Nocturnal se presentan temas emblemáticos como Moondance, Cry Me a River, Soñé y Speak Low, los cuales tienen arreglos que combinan el jazz tradicional con fusiones sonoras sutiles. Con Nocturnal, Elizabeth no solo hace su debut como productora, sino que además deja claro que es capaz de involucrarse en cada aspecto de su música, demostrando liderazgo en un proyecto artístico que la da a conocer y el cual cuenta con una estética íntima, sofisticada y, tal como el título hace referencia, un ambiente nocturno que refuerza esta atmósfera y la presenta como una artista central que refleja autonomía, elegancia y profundidad emocional. Vamos a escuchar a continuación de Van Morrison, 1945, Irlanda, Moondance, Danza Lunar, de Arthur Hamilton, nacido en 1926, Estados Unidos, Cry Me a River, Llora por mí todo lo que quieras, de Mario Ruiz Armengol, 1914-2002, México, Soñé, de Ogden Nash, 1902-1971, Estados Unidos, y Kurt Weill, 1900, Alemania, 1950, Estados Unidos, Speak Low, Habla en voz baja, con la interpretación de Elizabeth Mesa en la voz, Enrique Neri al piano, Aarón Cruz al contrabajo, Tony Cárdenas batería, Armando Montiel percusiones, Rey David Alejandre trombón, Jaco González sax alto, Diego Maroto sax tenor, Chris Lobo guitarra. Música del álbum Nocturnal, disco editado en 2004 en México por Solo de Audio.

0: Les ofrecimos de Van Morrison, 1945, Irlanda, Moondance, Danza Lunar, de Arthur Hamilton, nacido en 1926, Estados Unidos, Cry Me a River, Llora por mí todo lo que quieras, de Mario Ruiz Armengol, 1914-2002, México, Soñé, de Ogden Nash, 1902-1971, Estados Unidos, y Kurt Weill, 1900, Alemania, 1950, Estados Unidos, Speak Loud, habla en voz baja, con la interpretación de Elizabeth Mesa en la voz, Enrique Neri al piano, Aarón Cruz al contrabajo, Tony Cárdenas, batería, Armando Montiel, percusiones, Rey David Alejandre, trombón, Jaco González, sax alto, Diego Maroto, sax tenor, Chris Lobo, guitarra. Música del álbum Nocturnal, disco editado en 2004 en México por Solo de Audio.
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2: Matar a un ruiseñor, su opus magnum, fue publicada en julio de 1960. En menos de un año ya había compromiso para traducirla a 10 idiomas, entre ellos el español. Al año de su publicación, ya se habían vendido más de 2 millones y medio de ejemplares. Al segundo año, cerca de 4 millones y medio de libros en inglés. A estas fechas lleva 40 millones de ejemplares vendidos solo en Estados Unidos. En 1961 ganó el premio Pulitzer, galardón estadounidense que representa el máximo reconocimiento literario en ese país. En 1962 se adaptó como película con todos los éxitos que se puedan obtener.
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0: Estamos escuchando Onírico y Perpetuo del 2024 de Rafael de Rioja, 1998, Huelva, España. Se licenció en composición en el Conservatorio Superior de Música Manuel Castillo de Sevilla y posteriormente realizó un máster en investigación y análisis del flamenco. Apasionado por el arte, especialmente la poesía y la pintura, encuentra en estas disciplinas una fuente constante de inspiración para el desarrollo de sus obras. Asimismo, su interés por el estudio de la música de tradición oral es un elemento fundamental que influye decisivamente en su lenguaje compositivo. Acerca de Onírico y Perpetuo, el compositor Rafael de Rioja escribe:
1: la obra explora dos conceptos profundamente contrastantes, lo efímero de los sueños y lo eterno que trasciende el tiempo. El primero, de origen griego y vinculado al mundo onírico, evoca aquello que parece irreal o intangible. El segundo, proveniente del término latino perpetus, alude a lo perdurable, a lo que no tiene fin. Me inspiran nociones filosóficas y simbólicas antiguas como memento mori, vanitas y tempus fugit, que nos invitan a reflexionar sobre la transitoriedad de la vida y la inevitable presencia de la muerte.

0: Escuchamos Onírico y Perpetuo del 2024 de Rafael de Rioja, 1988, Huelva, España. Tiene un sitio en YouTube, @ Rafael de Rioja. Música del álbum Muslav After. Esto es después de Muslav, es el volumen 3, un CD junto a un DVD volumen 4, producido en el 2025 en México por Zero Records y Muslav.
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2: Jazz estadounidense, Pat Metheny, Bright Size Life, Vida Tamaño Brillante. Escucharemos a Pat Metheny, el primer disco solista grabado en 1976. Metheny es uno de los guitarristas de jazz más importantes de este género. Ha ganado múltiples premios, como lo son 20 Grammys. Nació rodeado de una familia de músicos y empezó tocando trompeta a la edad de 8 años, pero cambió su instrumento principal a los 12 años, la guitarra, después de escuchar al guitarrista Wes Montgomery. Estudió en la Universidad de Miami desde muy joven, pero duró poco tiempo siendo estudiante porque empezó a destacar tanto que lo contrataron como profesor cuando tenía 18 en el Berklee College of Music, una de las universidades más respetadas y prestigiosas de jazz. El disco empieza con Bright Size Life, Vida a gran escala. El primer tema que abre el disco, la canción homónima del disco, tiene una melodía muy cantable. Metheny tenía la idea de hacer que la guitarra cante, y en esta canción se nota. Sira Born es un tema que está dedicado a una amiga tailandesa de Metheny. En Unity Village hace una referencia al lugar donde creció Metheny. Lee Summit, Missouri, al igual en Missouri Uncompromised, él hace un homenaje al lugar donde creció en Missouri. Esta canción tiene una influencia del saxofonista Ornette Coleman con mezcla de free jazz y post-bop. Escucharemos a continuación de Pat Metheny, 1954, Estados Unidos, Bright Size Life, Vida a gran escala, Sira Born, Unity Village, Pueblo de la Unidad, Missouri Uncompromised, Missouri Inquebrantable. En la interpretación de Pat Metheny, en el 6-string guitar electric y 12-string guitar. Jaco Pastorius, bass. Bob Moss, drums. Álbum Pat Metheny, Bright Size Life, Vida a gran escala. Disco editado en Alemania por SM en 1976.

0: Les ofrecimos The Pat Metheny, 1954, Estados Unidos, Bright Size Life, Vida a Gran Escala, Cedar Burn, Unity Village, Pueblo de la Unidad, Missouri Uncompromised, Missouri Inquebrantable. En la interpretación de Pat Metheny, en el Six String Guitar Electric y 12 String Guitar. Jaco Pastorius Bass, Bob Moss Drums. Álbum Pat Metheny, Bright Size Life, Vida a Gran Escala. Disco editado en Alemania por SM en 1976.
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3: Jaime Sabines. Recuento de poemas, 1950-1993.
2: El poeta.
4: Después de todo. Después de todo. Pero después de todo. Solo se trata de acostarnos juntos. Se trata de la carne, de los cuerpos desnudos, lámpara de la muerte en el mundo, gloria degollada, sobreviviente del tiempo sordomudo, mezquina paga de los que mueren juntos. A la miseria del placer eternidad condenaste la búsqueda, al injusto fracaso encadenaste sed, clavaste el corazón a un muro. Se trata de mi cuerpo al que bendigo, contra el que lucho, el que ha de darme todo en un silencio robusto y el que se muere y mata a menudo. Soledad, márcame con tu pie desnudo, aprieta mi corazón como las uvas y lléname la boca con su licor maduro.
3: Pocos saben que Jaime Sabines estudió 3 años la carrera de medicina en la Ciudad de México, de la que desertó para estudiar literatura castellana en la Facultad de Filosofía y Letras de la UNAM, ubicada en esa época en la Casa de Mascarones en la Ribera de San Cosme. Tampoco se sabe mucho que su esposa Josefina Rodríguez Evaldúa, Chepita, estudió y terminó la carrera de odontología. Lo que se recuerda muy bien es la voz de Sabines. Dicen que fuera prosa o verso lo que escribiera, Jaime lo leía como poeta. Y su entonación, su cadencia, su timbre, el volumen de esa voz, hizo que su poesía fuera escuchada o leída más que cualquier otro autor.
5: Nadie, y créeme que nadie como Sabines, para leer sus poemas. Nadie como esa voz dura, ronca, fuerte, tremenda, pausada, con las palabras precisas, con el aliento preciso para leernos los poemas, ¿no? Creo que si uno escucha los dos audios que con los que contamos, afortunadamente, bueno, después hemos encontrado muchos porque en los últimos años, afortunadamente, pese al poeta, se dejó entrevistar y visitar por muchos, afortunadamente por varias personas y por varios programas y grabar. Entre ellos, pues por supuesto tuve la fortuna yo, pero tenemos esa maravillosa voz viva de México, de la UNAM, donde lee Los Amorosos y donde lee algo sobre la muerte del mayor Sabines, que tienen la UNAM el privilegio de ser el único audio donde Sabines lee algo sobre la muerte del mayor Sabines, porque después se negó al volverlo a leer, porque decía que era un poema que le dolía mucho, que lo hacía llorar, que no quería volverlo a leer. Solamente leía un fragmento que es ese que dice: morir es retirarse, hacerse un lado. Es lo único que volvió a leer sobre algo sobre la muerte del mayor Sabines. Y creo que Sabines sí tenía una voz maravillosa, estupenda.
6: Pilar Jiménez Trejo, autora de Sabines, apuntes biográficos.
3: Así lo describen algunos amigos. En persona, el poeta era delgado, alto, guapo, de pelo ensortijado, bigote fino y mirada transparente. En Mascarones convive con quienes serán importantes autores y miembros de su generación: Ricardo Garibay, Emilio Carballido, Sergio Magaña, Ricardo Guerra, Luis Villoro, Emilio Uranga y, sobre todo, Rosario Castellanos.
6: Recibe a sus colegas poetas cuando llaman a su puerta para celebrar con copas el escándalo que ocasionó Oral, su primera publicación, Los versos blasfemos, que causaron un ruido que llenó de orgullo a su autor y agradeció, pues de un golpe lo sacó del anonimato y lo colocó en las primeras planas. Concluye Bárbara Jacobs al revisar la correspondencia de Jaime y su esposa, que pinta al poeta de cuerpo entero. Jaime Sabines, Recuento de poemas, 1950-1993. Jazz estadounidense, Pat Metheny, Bright Size Life, Vida tamaño brillante. Seguimos escuchando el disco Bright Size Life de Pat Metheny, que tenía solo 21 años cuando grabó este disco. Muchas de sus composiciones las escribió siendo todavía estudiante. La mayoría de las canciones están inspiradas por el orgullo y el recuerdo por sus raíces y las ganas de demostrar su voz propia en el mundo del jazz, por ser su primera grabación publicada. El disco tiene un formato de trío de jazz con Jaco Pastorius y Bob Moses en la batería. Pero no es un típico trío de jazz, donde el bajo acompaña y la batería marca el tiempo. Aquí Pastorius hace el bajo muy melódico, como una segunda voz solista con su icónico bajo eléctrico fretless, que le da un sonido más cantado y vocal. Y Bob Moses toca con una sensación de libertad rítmica y con más textura que por marcar el tiempo. Esta segunda parte del disco empieza con Midwestern Night's Dream, una de las canciones más icónicas del disco, inspirada en las noches tranquilas en Missouri. La segunda canción, con el título Unkitty Road, se inspira en una calle real en Boston, Massachusetts, en la cual Metheny pasaba mientras estudiaba en Berkeley. Omaha Celebration hace referencia a una ciudad en el medio oeste en Estados Unidos, cerca del universo que inspira al disco. Road Trip, Broadway Blues, es una canción en dos partes, la primera con un ritmo constante y la segunda con una estructura más definida, con un lenguaje más tradicional al jazz. Les invitamos a escuchar de Pat Metheny, 1954, Estados Unidos, Midwestern Night's Dream, Sueño de una noche del Medio Oeste, Unkitty Road, Camino de la Desigualdad, Omaha Celebration, Celebración de Omaha, y de Ornette Coleman, 1913-2015, Estados Unidos, Round Trip Broadway Blues, Viaje de Ida y Vuelta, Blues de Broadway. En la interpretación de Pat Metheny, 6-string guitar, electric, 12-string guitar, Jaco Pastorius, bass, Boho Moses, drums. Del álbum Pat Metheny Bright Size Life, disco editado en 1976 en Alemania por ECM.

0: les ofrecimos de Pat Metheny, 1954, Estados Unidos, Midwestern Night's Dream, Sueño de una noche del Medio Oeste, Unky T. Road, Camino de la Desigualdad, Omaha Celebration, Celebración de Omaha, y de Ornette Coleman, 1913-2015, Estados Unidos, Round Trip Broadway Blues, Viaje de Ida y Vuelta, Blues de Broadway. En la interpretación de Pat Metheny, Six String Guitar, Electric, 12 String Guitar, Jaco Pastorius, Bass, Boho Moses, Drums. Del álbum Pat Metheny, Bright Size Life, disco editado en 1976 en Alemania por ECM.
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7: Muy buenas noches y bienvenidos todos a Cine Sonoro. Mi nombre es Indira y seré, como cada sábado, su compañera de butaca. Para hoy elegimos una interesante, propositiva, cruda, contrastante e innovadora película que nos planteó una mirada diferente y crítica a las sociedades actuales. Traemos esta noche la multipremiada película Parásitos, del director coreano Bong Joon-ho. Y pienso que el éxito de esa película radica en que el público nos sentimos tremendamente identificados con la situación que propone, en donde una familia de un estrato muy bajo se relaciona laboralmente y algo más con una familia millonaria, y con ello se evidencian las injusticias, las aspiraciones y el contraste social. Jung Jae-il nuevamente acompaña a Joon-ho en esta travesía, con su música que ilustra, respalda esta trama y construye una narrativa desde lo oral. Así, sin más preámbulo, les invitamos a cerrar los ojos y disfrutar de este cine sonoro. Se extiende la alfombra roja y aquí inicia Cine Sonoro. Iniciamos.

Seguimos en este cine sonoro, estamos inmersos en la música de Jung Jae-il, que emana de la película Parásitos, un filme de 2019 del director coreano Bong Joon-ho. Esta es una película con una mirada sumamente cruda de la sociedad, donde impera la injusticia, la desigualdad, el clasismo y desde luego la lucha de clases. Una visión gráfica del choque entre dos mundos disímiles. Jung Jae-il compone un discurso musical que se compagina con la imagen de manera tan acertada que impulsa, sustenta y acompaña de manera significativa y fundamental la esencia de esta narrativa. Así pues, seguiremos con la escucha de esta selección que forma parte de Parásitos. Continuamos.

0: por hoy, este cine sonoro llega a su fin, pero yo, Indira, les espero la siguiente semana para un nuevo estreno en nuestra cartelera. Muy buenas noches.
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0: Bienvenidos todos a una sesión más de este espacio nocturno rock. Esta noche nos acercamos al rock partiendo de los terrenos de Devin Townsend, de modo que elegimos para iniciar este recorrido la canción Terminal. Después 24 Light Years de la banda Bola. Enseguida elegimos Jean de la banda Soen. También elegimos de Riverside la canción I'm Done With You. Y finalmente seleccionamos No Bacon to Illuminate or Fall de la banda Catatonia. Bienvenidos todos a una noche de rockerías. Nuestras vías de comunicación están abiertas. No olviden ponerse en contacto con nosotros y, por supuesto, que giren los viniles.

Seguimos con toda la energía del rock que seleccionamos para Radio UNAM en este espacio llamado Nocturno Rock. Seguimos seleccionando rock y continuamos con The Black Nodal Project, de quienes elegimos Memorial. Después de Lunatic Soul, elegimos la canción Adrift. Enseguida elegimos la canción Down de Daniel Cavagna. Y seleccionamos Colors de la banda Airbag. Y finalmente seleccionamos de la banda Mastodon la canción The Sparrow. Mientras tanto, les invitamos a disfrutar de la selección de esta noche. Y no olviden que pueden consultar las canciones que hemos programado en este espacio en nuestro perfil de Spotify. Continuamos.

Llegamos al final de este recorrido. Mi nombre es Indira. Por hoy yo me despido, pero los espero el próximo sábado para muchos más tamborazos. Buenas noches.

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0: cruz agapo.
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Hola, muy buenas noches. Bienvenidos a Testimonio de Oídas. Música nueva en voz de sus creadores, en voz de sus intérpretes, a través de radiounam.mx, radio.unam.mx. Yo soy Jairo Guerrero y por cuarta vez consecutiva estoy nuevamente aquí con ustedes, como creador y como intérprete, invitado a este maravilloso espacio para hablar de mi trabajo sonoro, de mi relación con la música, de un disco muy específico que quiero presentarles en este Testimonio de Oídas. Y bueno, para platicarles un poco anécdotas y mi experiencia en el recorrido no solo de mi carrera como productor y como músico experimental, sino también poderles contar un poco el cómo hago mis discos. Y hoy presentándoles un disco muy especial llamado Asimetrías, Ejecuciones Sonoras en Tape Loop, que salió por allá por el 2023. Hace un par de días les presentaba un álbum de New Age llamado Cosmic Solitude, que produje y que lancé el año pasado. Y la semana pasada tuve oportunidad de compartir con todos ustedes un par de trabajos. Uno, Texturas Sonoras, que es mi proyecto sonoro de vida, por así decirlo, que es una suerte de homenaje que hago a la memoria literaria de México del siglo XIX, desde la música experimental y desde la música electrónica. Y también tuve oportunidad de presentarles en otro de los espacios el álbum Sexto Sentido, que fue un disco que hice inspirado en el cuento homónimo de nuestro querido poeta y escritor Amado Nervo. Todo esto, pues, de alguna manera ha servido para quienes han seguido estas cuatro transmisiones, incluyendo la de hoy, para mostrarles un poco el recorrido amplio, sonoro, musical que se puede uno encontrar a través de la música. Yo creo que los géneros están allí para ser catalogados en una tienda de discos, pero no existen para quienes hacemos la música, porque finalmente, pues quienes decidimos trabajar desde este lugar de experimentación, pues vivimos fluctuando entre no géneros, sino entre diferentes lenguajes. Finalmente es lo que yo he querido hacer, utilizar diferentes lenguajes para llevar una narrativa. Cuando quiero hablar de narrativas literarias y electrónicas, pues utilizo una cierta musicalidad, o cuando quiero hacer de repente algo más orientado a una pista de baile, por así decirlo, pues utilizo otro tipo de sonoridades y me voy moviendo en diferentes mundos, así como los mundos que exploraba encarnado en este astronauta en el álbum de Cosmic Solitude, y explorando diferentes lugares de la música New Age, desde el ambient o desde el sonido drone o desde el sonido ambiental. Hoy, este trabajo de Asimetrías es un disco análogo. Y eso me fascina a mí, porque en una época totalmente digital, pues el regresar un poco a esto, a esta analogía, al sentir que puedes tocar, que puedes agarrar en tus manos el sonido, como cuando estaba tan de moda el formato vinil en los 80s, o cuando usabas cassettes, que sentías que podías agarrar la música y hacerla tuya, no de una manera virtual, de una manera real. Entonces, eso a mí me parece maravilloso. Y cuando desarrollé este álbum de Asimetrías, pues realmente el único proceso digital que tiene este disco fue la manera como se digitalizó todo lo que hice en mi estudio en términos de producción. Y vaya, por supuesto, el hecho de que ustedes lo puedan escuchar en plataformas digitales. Pero les voy a contar algo. Este disco inicialmente se lanzó en formato cassette y no se podía escuchar de ninguna otra manera. Pero me insistieron
algunas personas que siguen mi trabajo me insistieron tanto en tenerlo digital para poder escucharlo, que bueno, decidí editarlo en formato CD y de allí pues sacar los archivos para que pudieran existir en plataformas de streaming. El disco Asimetrías, ejecuciones sonoras en tape loop. Pero, ¿qué significa esto? Bueno, pues no es un concepto rebuscado para hacer más interesante el álbum o hacer que suene o que se vea o que se lea de una manera más culta. No, tiene que ver con la técnica que utilicé para hacer este disco. Justamente fue esta técnica del tape loop usando viejas cintas de cassette. Imaginen ustedes que los cassettes que nosotros escuchábamos en nuestras grabadoras tenían un lado A y un lado B. Esto significa que la cinta se dividía en dos partes, ¿no? Ahora imaginen que en una grabadora de 4 o de 6 canales puedes tomar esta misma cinta y dividirla en 6 partes y poner todas sonando al mismo tiempo. Imaginen lado A, lado B, lado C, lado D, lado E y lado F. Todos sonando al mismo tiempo por el mismo lado. Entonces, la verdad es que se puede hacer toda una alquimia musical interesantísima porque en cada fragmento grabas cosas diferentes y a través de la mezcladora vas abriendo el canal para ver qué va sonando en cada uno de estos lados y lo vas mezclando unos con otros y entonces va surgiendo un trabajo que la verdad genera muchísima expectativa porque una cosa es lo que escuchas en el momento en el que estás jugando, digamos, con el sonido y otra cosa es cuando te sientas a escuchar realmente lo que sucedió. Entonces, todos estos registros fueron hechos pues en tiempo real, sin manipulación, más allá de algunos efectos de ecos, de reverberaciones, etcétera, pero todo fue generado en tiempo real en mi estudio, donde tengo una cantidad de artefactos y entre ellos estas viejas grabadoras de multicanal de cassette, donde me encanta hacer estos experimentos análogos y así fue saliendo este álbum de Asimetrías. Para entrar en materia, quiero compartir con ustedes la primera canción para que ustedes escuchen un poco de qué se trata todo este resultado de prueba y error desde el mundo análogo. Esto se llama Éter.

Continuamos en este testimonio de oídas, música nueva en voz de sus creadores, en voz de sus intérpretes, a través de radio.unam.mx. Recuerden que pueden escuchar también esta serie de programas en radiopodcast.unam.mx. Lo buscan como serie 66 y salimos al aire en el FM 96.1 los lunes y los miércoles a las 23 horas y los sábados y domingos a las 5 de la mañana por las dos frecuencias, en el 860 del AM y en el 96.1 del FM. Creo que sería bastante interesante escuchar un disco de estos como el que estoy presentándoles hoy a las 5 de la mañana, un día de estos. Creo que va muy bien con todo el paisaje sonoro que empieza a despertar a esa hora en la ciudad. Quiero contarles algo especial de este disco de Asimetrías. Desde hace mucho tiempo yo ya tenía, digamos, ciertos artefactos y ciertas máquinas para jugar desde el mundo análogo, pero no entendía muy bien de qué manera darle forma. Tal vez porque venía de un lugar donde buscaba darle forma a la sonoridad que hacía y no me había caído el 20, que hasta las cosas que no tienen forma también son válidas y encuentran dentro de esta de este sinsentido, desde este mundo amorfo sonoro, encuentran también caminos, encuentran cadencias, encuentran ritmos. Y fue a partir del trabajo de otro artista que entendí un poco que la forma era justamente la no forma. Hay un músico que desafortunadamente falleció hace algunos años, Jorge Verdín. Seguramente algunos de ustedes lo ubican por el sobrenombre que tenía, Clorofila. Fue uno de los miembros creadores del colectivo Nortec. Él usaba un alias adicional que era Trémolo Audio, y desde este proyecto se dedicó durante años a hacer puros experimentos en tape looping, en casetes y utilizando formatos análogos para generar ruido controlado, caos musical controlado. Tuve la oportunidad de conocerle, tuve la oportunidad de ver de cerca la manera como él trabajaba y ese fue uno de los puntos de inflexión para yo arriesgarme y desarrollar este trabajo. Como se trataba de caos controlado y de fluctuaciones de sonido, pues la verdad es que no puedes planear mucho. Más bien te sientas a ver cuál es el resultado. Así que un poco desde esa perspectiva, simplemente prendí todo mi estudio, construí las cintas de cassettes, grabé algunos sonidos en estas cintas, tratando de entender un poco el funcionamiento de esto, y prendí el rec y comencé a explorar, y de esa exploración salió este disco, Asimetrías. Por eso se llama Asimetrías, totalmente asimétrico, pero dentro de este ruido y de esta repetición pues empezaron a aparecer patrones, y eso fue algo maravilloso de descubrir. Esto se llama Birds y luego escucharemos Aéreo, de este disco que pueden encontrar en plataformas digitales, Asimetrías, de Jairo Guerrero.

Seguimos en este testimonio de oídas, música nueva en voz de sus creadores, en voz de sus intérpretes, a través de Radio UNAM. Yo soy Jairo Guerrero, hoy muy feliz de estar nuevamente invitado para presentar parte de mi trabajo sonoro, y hoy con un disco pues bastante singular y bastante diferente, porque tiene que ver justamente con un mundo de experimentación total, no solo desde el lugar en el que se hizo, sino desde el lugar que exige que se deba escuchar. Muchos sentirán que es un trabajo difícil de escuchar, y otros encontrarán en él cierta cadencia y un poco lo que sí quise lograr al hacer este álbum, independiente de que fuera con experimentos en tiempo real abriendo y cerrando canales, el ritmo es inherente al ser humano. Nosotros tenemos ritmo desde que somos concebidos, desde que estamos en el vientre de la madre, el pulso de la sangre, el pulso del corazón, el ritmo que usamos para caminar, el ritmo del corazón, los latidos. Son una cadencia. Entonces, en ese sentido, pues era inevitable abrir y cerrar los canales con los que estaba jugando con cierta cadencia, con cierto ritmo, seguir un patrón de repetición. Entonces, esto hizo que aunque todo lo que viniera grabado y que iba saliendo en el audio, pues tuviera una composición con algo de rítmica, y se logró que dentro de este caos que emergía de las cintas, pues finalmente sí había algo de control, y esto pues obviamente permite que la escucha sea un poquito más fácil, que la escucha tenga algo más de sentido que simplemente escuchar cosas etéreas que van surgiendo porque sí. Quiero continuar con otra canción de este disco que se llama Luminiscencia, contenida en el álbum Asimetrías, que lancé en 2023 y que pueden encontrar en plataformas digitales. Seguimos aquí en Testimonio de Oídas.

Seguimos en Testimonio de Oídas, música nueva en voz de sus creadores, en voz de sus intérpretes. Yo soy Jairo Guerrero y hoy como invitado aquí en Radio UNAM para hablar un poco de mi trabajo, de mi recorrido sonoro y de mi relación con la música. Una relación que inició desde muy joven. Yo recuerdo haber escuchado, pues, digamos, música nueva de manos de las viejas colecciones de viniles que habían en casa de mis padres. Y pues era lo que me gustaba escuchar más allá de la radio. Escuchaba estos discos que traían pues sonidos diferentes para un chico de 6 o 8 años, escuchando cosas de Jean-Michel Jarre, de Boney M, de ABBA, que hoy pues de pronto las escuchamos un poco más comerciales, pero en los 70s pues era música que no sonaba en la radio, era música diferente, y eso me ayudó un poco a tener este diálogo diferente desde la música. Esto me llevó a mí, y les voy a contar un poco una historia que ya no tiene tanto que ver con el disco, sino con algo que estoy haciendo actualmente, que es radio. En adición a todo este tema de producción, llevo un programa en la emisora Opus 94 los lunes a las 11 de la noche, se llama Atmósfera Cero. Es un espacio dedicado a la experimentación sónica. Y este programa, pues, es el resultado de justamente toda esta historia que les estaba contando con los discos y con la música. El escuchar todas estas músicas en esa edad, pues, hicieron que me interesara profundamente por la música. A medida que vas creciendo, pues vas poniéndole un filtro a tus oídos, vas logrando discernir con cierto criterio las cosas que te gustan, que no te gustan, con cuáles te quieres quedar, y me hice un melómano enfermizo. Llegué a tener una colección de discos incontable y llegó un punto en el que era tantos discos, era tanta música y tanta información inútil para mí mismo que pensé que era importante empezar a compartir toda esta información, todo esto que yo escuchaba con las personas, tratar de abrirles en su mundo musical un espacio como yo lo tuve alguna vez a lo largo de tantos años y permitirles escuchar diferentes cosas, ser una suerte de medium para que pudieran descubrir algunas otras cosas. Ya cuando crezco, pues tuve la oportunidad de hacer radio en Colombia. Hice un programa que fue de alguna manera pionero en cierto tipo de música.

medio de abrir el micrófono y pensar que al otro lado, así como hoy, hay miles de personas que te están escuchando y que están absorbiendo nuevos sonidos. Y esta oportunidad llegó 35 años después nuevamente, ahora con este programa que hago en Opus y que me tiene enamorado, porque la radio, más allá de comunicar, para mí es como una bola de cristal que te presenta, que te puede llegar a presentar lo desconocido. Es prender la radio, es abrir una caja de Pandora. Cuando esa radio que prendes te está mostrando cosas diferentes, cuando está siendo propositiva, cuando está curando y descubriendo para que tú al tiempo puedas descubrir. Entonces, es una fascinación absoluta y va a ser uno de mis amores por el resto de la vida, la radio. Así que bueno, hoy hemos llegado al final en esta radio, hoy desde Radio UNAM, muy feliz de estar en Testimonio de Oídas, contándoles y compartiendo mi música. Estuvimos con ustedes, Emma Pineda, Francisco Ramírez Chamorro, Ismael Morales, Dulce Wet y Jairo Guerrero, quien les habla al micrófono y quien estuvo con ustedes en estos últimos 4 programas. Voy a cerrar con el último tema de este álbum, Asimetrías, experimentos en tape loop, narrativas sonoras, sin manipulación, en tiempo real, totalmente análogas, un caos controlado que terminó convirtiendo el ruido y la repetición en cadencia y en algo de ritmo, en algo diferente. Esto se llama Hemisferios. Gracias.

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1: Hola, hola, bienvenidos a un episodio más de Ya Oíste. Yo soy Génesis Sainez Silva, su conductora el día de hoy, y hoy vamos a hablar sobre un tema que poco se habla, pero que viven muchísimos hombres, que es la ginecomastia. Y para eso nos acompaña el día de hoy el doctor Manuel Alejandro Catalán Ruiz. Así que, doctor, pues le doy la bienvenida. Este es su espacio, con toda la confianza, para hablar sobre este tema tan, pues, poco común.
6: Muchas gracias, Génesis. Estoy muy contento y agradecido por la invitación. En efecto, es un tema bastante interesante, poco conocido, pero muy frecuente en los motivos de consulta en los niños adolescentes. Entonces, va a estar muy, muy, muy buena la plática y yo encantado de estar aquí contigo platicando.
1: Pues muchas gracias. Y sí, definitivamente creo que es una... Para empezar, la palabra, le decía, ¿cómo se pronuncia? Ginecomastia, ginecomastia.
6: Sí, exacto. Ginecomastia.
1: Ginecomastia, ok.
6: Es un poquito complicado, pero vamos a empezar, ¿te parece?, por definir ginecomastia.
1: Me encantaría.
6: Mira, ginecomastia básicamente es el crecimiento de la glándula mamaria en los hombres, ¿sale? Es una proliferación de este tejido mamario y que básicamente puede ser uni o bilateral, ¿ok?
1: Ok.
6: ¿Por qué en los hombres? Porque pues en las mujeres ya sabemos que es la glándula mamaria, básicamente el pecho, pero los hombres no debería de desarrollarse. Por eso claro, se denomina, o el término es ginecomastia en los hombres. Es un motivo frecuente de consulta en los adolescentes y esto tiene que ver por la fisiología. Hay diferentes tipos de ginecomastia. Hay una ginecomastia fisiológica y una ginecomastia, pues, patológica, que no debería de ocurrir.
1: Okay.
6: Entonces, existen tres picos donde se puede presentar esto. Hay una ginecomastia neonatal, es decir, ocurre en los bebitos. Y esto es estimulado por los estrógenos y progestágenos maternos en útero. Es decir, a través de la placenta pasan estas hormonas y estimulan unos receptores que se encuentran en la glándula mamaria, por lo que en los primeros meses de vida los bebitos podrían tener un crecimiento de su pecho que se denomina como botón mamario.
1: Okay.
6: Eso es algo transitorio, va a desaparecer una vez que hay una caída de este estímulo hormonal cuando nacen y no se resuelve sin ningún problema.
1: Okay.
6: Hay un segundo pico que es la ginecomastia puberal y básicamente ocurre en la etapa entre los 10 y los 14 años en los niños, ¿ok? Esto es estimulado porque una vez que empieza la pubertad de los niños hay un incremento de los estrógenos, que también se producen en los hombres, también producimos estrógenos, que pueden sensibilizar los receptores también de la glándula. A medida que vamos avanzando en edad los hombres y nuestros niveles de testosterona se incrementan en su pico más alto, que llegan a ser hasta 30 veces mayor, es cuando se resuelve esta parte de la ginecomastia puberal. Es decir, también es algo transitorio, pero toma más tiempo. Alrededor de 1 a 3 años, más o menos.
1: Pero no es algo definitivo, o sea, tiene que quitar.
6: Exactamente.
1: ¿Cómo saber que realmente pues es ginecomastia o no es por a lo mejor incremento de peso, por obesidad, o en dado caso es realmente algo malo?
6: Sí, eso que mencionas, Génesis, es muy importante. La ginecomastia puberal se presenta entre el 60 y el 90% de los adolescentes. Y lo primero va a ser definir si es ginecomastia o es algo que se llama como pseudo ginecomastia, que básicamente sería un incremento en el tejido adiposo, lipomastia o adipomastia. Esto es por, bueno, a lo mejor las personas tienen un exceso de peso, el área del pecho tiende a concentrar mayor cantidad de tejido adiposo y da una apariencia como si fuera un crecimiento mamario.
1: Claro.
6: Entonces, por eso es muy importante la exploración. Los síntomas que presentan los niños por los que llegan a consulta, en caso de que sea una ginecomastia, el primer dato es un aumento de volumen. Se palpan una bolita, la bolita tiende a estar indurada, es una bolita indurada que ocurre por debajo de la areola y el pezón y les produce dolor. Es un dolor de tipo punzante, es intermitente, pero eso es lo que les llama la atención. En algunas ocasiones el mismo cambio de ropa, el roce de la ropa,
1: les molesta.
6: Les molesta, exactamente. Entonces le dicen a sus mamás, las mamás no las llevan a la consulta y entonces se preocupan porque dicen qué es lo que está pasando. Entonces puede ser una bolita solo en un lado del pecho, a veces es de los dos lados, y entonces es justamente donde se tiene que discernir. La adipomastia no se palpa indurada, la bolita realmente no está por debajo de la biela del pezón, sino que es una distribución más generalizada, digamos que es un crecimiento del pechito como más homogéneo,
1: okay.
6: El tejido se palpa laxo y no produce dolor, que serían dos o tres datos clínicos que diferenciarían a una ginecomastia de una adipomastia. Pero también algo que les llama la atención es que puede haber una asimetría, es decir, perdón, puede ser de un solo lado, y eso les llama la atención porque dicen, me creció la bolita de un solo lado, y generalmente cuando es adipomastia es bilateral, generalmente es como simétrico,
1: okay.
6: Y eso es algo también muy característico que se puede que se puede referir a la madre para que lo lleve al médico. Entonces esto es muy importante porque para los niños les genera mucha inseguridad,
1: sí.
6: El hecho de que empiecen con un crecimiento del pecho siendo niños. Se vuelve objeto de bullying en las escuelas.
1: Exacto.
6: Y genera, incluso los limita en algunas partes de su vida. Tengo pacientes que han dejado de hacer actividad física, por ejemplo, van a natación y no les gusta ya practicarla porque ya hay que quitarse la playera y sienten que su pecho tiene un aspecto que para ellos no es agradable, no es algo que sea normal, y dejan de hacer actividad física, dejan de ir, y entonces esto es muy importante también por cuestiones pues psicosociales para los niños, poderlos informar para poderlos tratar y orientar adecuadamente.
1: No, y en esa edad es muy importante porque creo que es donde de ahí pues son jóvenes, son adolescentes, la pubertad, lo que hablábamos hace ratito, que un simple comentario que a lo mejor para nosotros es exacto, un simple comentario, para ellos no. Entonces eso marca, y decíamos, tal vez la ginecomastia no puede ser tan grave en a nivel físico, pero sí en la parte como psicológica. Y que le, o sea, siente inseguridad de su cuerpo, que le dé pena hacer ejercicio. Por ejemplo, usted, doctor, ¿qué le puede decir a un niño como de, yo te recomiendo que cada cierto tiempo hagas esto? ¿Cómo es la zona de autoexploración?
6: En el caso de la ginecomastia en los niños, casi siempre les digo que tienen que detectar si tienen alguna bolita siempre en la parte de alguno de sus pechos, porque empiezan con dolor, incluso ni siquiera pueden tener a lo mejor de forma inicial como tal un aumento de volumen. Entonces empiezan con una hipersensibilidad al cambio de ropa o dolor punzante, y es ahí donde yo les sugiero, pueden palpar justamente su pecho, la ginecomastia ocurre por debajo de la areola y el pezón, entonces si se palpan alguna bolita sería un punto como de alarma a detectar para que le comenten a sus padres. Pero sí, en general esta es la forma en la que se les comunica. Casi siempre todos los niños que presentan una ginecomastia entre los 10 a 14 años vuelven a tener otro pico entre los 15 y 16.
1: Ay.
6: Hasta un 33%, aunque se quite en ese momento, vuelven a estar estimulados. Entonces también les comunico para que no se espanten o no se frustren, y justamente lo que te comentaba, Génesis, tienen una caída después de que está su pico hormonal muy alto y estimula este crecimiento, se resuelve de forma transitoria.
1: Okay.
6: Entonces es comunicarle a los niños para que estén tranquilos.
1: Se nos acabó el tiempo, doctor, pero muchísimas gracias por habernos acompañado, por habernos quitado todas estas dudas, que no solamente fue a mí, fue a toda la gente que nos está escuchando del otro lado de la radio, de alguna plataforma, y nos vamos, así yo estoy, voy a investigar más.
6: Muy bien, muchísimas gracias de ti, Génesis, por la invitación, y yo encantado de platicar de estos temas para poder llegar a más gente y poderlos informar de la manera más segura.
1: Así es. Esperamos verlo en otro episodio, doctor.
6: Con mucho gusto.
1: Y gracias a todos los que se quedaron hasta este punto. Gracias por escucharnos, que se hayan resuelto algunas dudas, y que si tienen otras dudas, nos comenten, nos dejen sus comentarios. Nosotros siempre los estamos leyendo, los escuchamos para los próximos episodios. Nos vemos en el siguiente episodio. Yo soy Génesis Zaine Silva y nos acompañó el doctor. Muchas gracias.
6: Muchas gracias.
1: Nos vemos hasta pronto. Adiós.

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¿Es que acaso estimáis que por creer en la inmortalidad os tendrá que ser dada? 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

0: Harper Lee. El sur profundo de los Estados Unidos. 2026, 100 años de su nacimiento. Lo que ocurre sencillamente es que estoy defendiendo a un negro. Se llama Tom Robinson. Pero en la ciudad se ha hablado mucho, y con tono airado, de que yo no debería poner tanto interés en defender a ese hombre. El crítico literario Carlos Martínez García escribe: el abogado Atticus, al optar por defender a un afroamericano, Tom Robinson, falsamente acusado de violar a una mujer blanca, pone en evidencia todo el entramado social que respaldaba la opresión sufrida por la descendencia esclava. Por eso, afirma Martínez García, tiene plena vigencia en esta época la novela de Lee.
1: Harper Lee.
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3: Hay personas que no pueden olvidar un rostro. ¿Cómo ves? A estas personas, que además tienen habilidades de reconocimiento facial excepcionales, se les llama superreconocedoras. Y su pericia para recordar una cara fue estudiada recientemente por la Universidad de Nueva Gales del Sur, en Australia. Los investigadores sugieren que esta destreza podría provenir de una estrategia de observación especialmente eficiente. Es decir, los superreconocedores se enfocarían en aquellas características que les proporcionan más pistas y les son más útiles para recordar. Así, no verían más cosas, sino con más precisión. Los investigadores mostraron en una computadora fotografías de rostros a 37 superreconocedores y 68 personas que no lo eran. Se midió qué partes de un rostro veían y por cuánto tiempo lo hacían. Al comparar los datos obtenidos, encontraron que los superreconocedores fijaban la mirada en más puntos y exploraban mucho más los rostros. Con esta información obtenida de ambos grupos, alimentaron 9 redes neuronales, fundamentales en la inteligencia artificial, preentrenadas para el reconocimiento facial, y les pidieron además identificar si 2 rostros eran de la misma persona. Encontraron que cuando la inteligencia artificial utilizaba datos provenientes de los superreconocedores, era mucho más precisa al identificar los rostros que si venían de reconocedores promedio. Este trabajo fue publicado en la revista Proceedings of the Royal Society B, Biological Sciences, y podría impulsar el desarrollo de tecnología de reconocimiento facial más precisa.

0: Si quieres conocer más sobre el tema, te invitamos a consultar el texto ¿Qué tan bueno eres para recordar una cara? 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

0: espacio doméstico. Es el lugar habitable donde se desarrollan actividades necesarias para la supervivencia humana, como descansar, alimentarse y asearse, pero también actividades sociales como el trabajo y la convivencia. También es el ámbito donde se ejecutan tareas de supervivencia y relaciones sociales con dinámicas de poder que muchas veces explotan a las mujeres a través de la división sexual del trabajo.
1: Entre divisiones, género y espacialidad. 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

0: espacio doméstico es un lugar político, ya que ahí se crean y negocian imaginarios que determinan nuestras aspiraciones de organización política. Las memorias, la crianza, los cuidados y los afectos del espacio doméstico son guías de acción colectiva y de la ética personal. Sin embargo, que el espacio doméstico sea despreciado e invisibilizado en su importancia es una estrategia política para poder explotar el trabajo gratuito de los cuidados, así como deslegitimar organizaciones políticas que escapen al Estado.
1: Generalmente son las mujeres quienes realizan el trabajo de cuidados que demanda el espacio doméstico.
0: Según Rita Laura Segato, en Crítica de la Colonialidad en 8 ensayos, cuando el patriarcado de la modernidad se implantó, es decir, en el siglo XVI con la colonización, se puso a los hombres como los únicos intermediarios con el mundo europeo, construyéndose una política en la que el único espacio legítimo de negociación era masculino, al negociar con el reino y después con el Estado. Una mirada feminista pide entonces dotar al espacio doméstico de politicidad, porque es el lugar donde históricamente las mujeres se han organizado, pero también porque es el primer lugar en el que nuestros imaginarios se construyen.
1: Maestra Ekaterina Sicardo Reyes,
0: estudiante del doctorado en Estudios Críticos de Género en la Universidad Iberoamericana.
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3: Usted escucha XEUN Radio UNAM 96.1 de frecuencia modulada, transmitiendo las 24 horas del día desde nuestros estudios, ubicados en Adolfo Prieto 133, Colonia del Valle, en la Ciudad de México. Les saludamos con el gusto de siempre en este domingo 31 de mayo, siendo las 8 de la mañana con 4 minutos, en controles técnicos, Emanuel Silva, en continuidad, Juan Carlos Osornio, y a la voz, Bárbara Esquetino. 31 de mayo 2026. Feliz cumpleaños 55, Diana Damhau, soprano ligera alemana. Diana Damhau nace un 31 de mayo de 1971 y es una soprano alemana que ha alcanzado fama internacional por sus interpretaciones, principalmente en ópera, pero también en conciertos y lied. Desde sus inicios, cosechó éxitos en papeles de soprano de coloratura y gradualmente incursionó en papeles más exigentes del repertorio italiano del bel canto del siglo XIX. Entre sus papeles más emblemáticos se encuentra La Reina de la Noche en La Flauta Mágica, Servineta en Ariane auf Naxos, Lucia en Lucia de Lammermoor y Violeta en La Traviata. Formada en la Hochschule für Musik Würzburg, Diana Damhau formó parte de las compañías de ópera de Würzburg, Mannheim y Frankfurt. Desde que comenzó su carrera como solista en 2002, ha actuado con frecuencia en importantes escenarios como la Ópera Estatal de Baviera, la Ópera Estatal de Viena y la Metropolitan Opera, donde se presentó durante 12 temporadas consecutivas desde su debut en 2005-2006. También lidera conciertos junto al bajo barítono francés Nicolas Testé, con quien contrajo matrimonio en 2010. Damhau ha grabado decenas de álbumes de ópera y recitales de líder desde que firmó con EMI Virgin Classics, que se integró en Warner Erato Records en 2013. Fue investida como Kammersängerin de Baviera y ha recibido la Orden Maximiliana de Baviera para la Ciencia y las Artes, así como la Orden del Mérito de Baviera. Le invitamos a escuchar a continuación de Wolfgang Amadeus Mozart, compositor austriaco, nacido en 1756 y fallecido en 1791, selecciones de la misa en do menor, KBF 427, KB 417A, escrita en 1783, inconclusa, nueva versión de Robert de Levin, 1, Kyrie, 2, Gloria, 3, Laudamus te, 8, Jesu Christe, 9, Credo. Interpreta Diana Damhau, soprano, Julian Vance, soprano segundo, Lothar Odinus, tenor, Marcus Marquardt, bajo, coro Gehinger de Stuttgart, el ensamble Bach Collegium Stuttgart, dirigidos por Helmut Rilling. Este CD fue grabado en 2005 en Alemania, bajo el sello Hensler Classic.

0: Acabamos de escuchar de Wolfgang Amadeus Mozart selecciones de la misa en do menor KBF 427 KB 417A, escrita en 1783, inconclusa, nueva versión de Robert de Levin. 1 Kyrie, 2 Gloria, 3 Laudamus Te, 8 Jesucrist y 9 Credo. Fue interpretado por Diana Damhau, soprano primero, Julian Vance, soprano segundo, Lothar Odinius, tenor, Marcus Marquardt, bajo, coro Gehinger de Stuttgart, ensamble Bach Collegium Stuttgart, dirigidos por Helmut Rehling. Este CD fue grabado en 2005 en Alemania bajo el sello Hensler Classic. 31 de mayo 2026. Feliz cumpleaños 55, Diana Damhau. Soprano ligera alemana.
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0: Estamos escuchando Overthinking. Listening to music and not taking is the best, I think. Pensar demasiado, escuchar música y no hablar es lo mejor, creo, del 2023 de Francesco Santagata. 1989, Italia. Compositor electroacústico, autor de música para teatro e improvisador radical. Nació en Caserta, Italia, en 1989. Estudió con Elio Martucciello en el Conservatorio Superior de Música en Nápoles, Italia, donde se graduó en música electrónica. Ha centrado su investigación en el sonido sintético, el uso del sonido digital de desecho y la relación entre el sonido y la palabra. Sus obras han sido seleccionadas en contextos como Arts Electrónica, Forum Wallis en Suiza, Sonorites Festival en Belfast, Irlanda del Norte, Tiempo Reale en Italia, Muslav After 2024 en Ecuador, entre otros. Acerca de su obra, Pensar demasiado, escuchar música y no hablar es lo mejor, creo, el compositor Francesco Santagata escribe.
1: La pieza es una reflexión sobre las incesantes espirales del pensamiento, la ansiedad existencial propia de nuestro tiempo y las ideas intrusivas que se manifiestan repetidamente. De igual manera, la composición se caracteriza por microfragmentos ensamblados obsesivamente en una forma que, mientras busca la estabilidad, explota repentinamente en comportamientos gestuales que desenredan el sonido de forma esquizofrénica. Los materiales utilizados son, por un lado, concretos, aunque descompuestos y muy manipulados, y por otro, sintéticos. Su núcleo es la fragmentación típica de la síntesis granular y una característica de la estética mecánica, que va más allá de la sensación.

0: Escuchamos pensar demasiado, escuchar música y no hablar es lo mejor, creo, de Francesco Santagata, 1989, Italia. Tiene página en el Facebook como francesco.santagata.3. Música del álbum Muslav After, después de Muslav, volumen 3. Un disco compacto del álbum doble junto a un DVD volumen 4, producido en México por Zero Records y Muslav en el 2025.
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2: 8:39 a.m, usted escucha Radio UNAM, 96.1 de frecuencia modulada. Antes de continuar con nuestra programación musical, le invitamos a visitar nuestra página electrónica digitando www.radio.unam.mx para que nos pueda escuchar donde quiera que se encuentre. También pueda conocer nuestra programación, visitar nuestras redes sociales, leer la revista Rúbrica, conocer nuestros medios de contacto, disfrutar de sus podcasts preferidos y conocer de los eventos y actividades de la Sala Julián Carrillo y de nuestros cursos y talleres. 31 de mayo 2026. 370 años de Marin Marais, violagambista y compositor francés. Marin Marais nace un 31 de mayo de 1656 en París y fallece el 15 de agosto de 1728 en París. Fue un compositor y violista francés del barroco medio. Estudió composición con Jean-Baptiste Lully, dirigiendo frecuentemente sus óperas y con el maestro de viola da gamba, Monsieur de Saint-Colombe, durante 6 meses. En 1676 fue contratado como músico por la Corte Real de Versalles, donde tuvo éxito, siendo nombrado en 1679 ordinario de la Cámara del Rey para Viola, título que conservó hasta 1725. Escribió 5 libros de Pieces de Viol, de 1686 a 1725 para viola, generalmente suites con bajo continuo. Estas obras gozaron de gran popularidad en la corte y por ellas fue recordado años después como quien fundó y consolidó el imperio de la viola, Hubert Le Blanc, 1740. Entre sus obras se incluyen un libro de Pieces en trío de 1692 y 4 óperas de 1693 a 1709, entre las que destaca Alción de 1706 por su escena de la tempestad. Fue padre del compositor Roland Marais, nacido en 1685 y fallecido en 1750. Le invitamos a escuchar de Marin Marais, compositor y violista francés, La Revues, El Soñador, La Guitarra, La Guitarra, Le Vox Humain, Voces Humanas, interpreta Fernando Marin en viola da gamba, música del álbum Abel, Im y Marais, Magia Consoni et Dissoni, del latín, la magia de las consonancias y disonancias. Este CD se grabó en Japón en 2019 bajo el sello Da Vinci Classics.

0: Le presentamos de Marin Marais, La Rebuse, El Soñador, La Guitarra, La Guitarra, Le Boximen, Voces Humanas. Fue interpretado por Fernando Marín en viola da gamba, música del álbum Abel im Marais. Magia consoni et dissoni. Del latín, la magia de las consonancias y disonancias. CD grabado en 2019 en Japón bajo el sello Da Vinci Classics. 31 de mayo 2026, 370 años de Marin Marais, violagambista y compositor francés.
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2: Cuando nos regaló los rifles de aire comprimido, Atticus no quiso enseñarnos a disparar.
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0: 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Queremos invitarle a que nos haga llegar sus comentarios, sugerencias e inquietudes a través de nuestros correos. El correo de voz 55 56 23 32 81, y el correo de electrónico radio@unam.mx. Ahora escucharemos música para pequeñines y para más grandes también. Rondas Infantiles 4. Rondas Infantiles 4 es una parte de una colección creada en el año 2000, siendo muy comunes en el estilo de disco recopilatorio de canciones desde la década de los 80s, antes de la existencia del internet y las plataformas de música. Tenían como finalidad darle difusión a canciones infantiles. Esta serie incluye varios volúmenes en los cuales cada uno tiene distintas canciones. Algunas de estas canciones son icónicas, como El patio de mi casa, Las mañanitas, entre otras canciones. El nombre Ronda tiene un significado, ya que hace referencia a las rondas en las que un grupo de niños hacen un círculo y comienzan a cantar y bailar alrededor de él. Dado a esto, este disco es muy común escucharlo en primaria o preescolar para incentivar el aprendizaje de los niños, y es un impulso que no solo se quedará en las escuelas. Estas canciones llegaron a los hogares para seguir estimulando al aprendizaje de los niños. Estos discos fueron producidos por el sello Prodisc, una empresa de los años 90 que se enfoca en regrabar algunas de las canciones más populares. Cada uno de los volúmenes de esta colección cuentan con canciones tradicionales en versiones con distintos intérpretes. Esta colección tiene varias canciones importantes para la crianza de los niños. Escuchemos de Anónimos y Canciones Tradicionales, El patio de mi casa, Los padres de San Francisco, La paloma azul, Las mañanitas, De México ha venido, Los monos en el volantín, Soy cojo de un pie, Caballito blanco, La viuda, Amandrú señores, Hilitos, hilitos de oro, Cuánto me das marinero, El sapito. Interpretan coros infantiles dirigidos por Juan S. Garrido. Música del álbum Rondas Infantiles 4, CD grabado en 2002 en México bajo el sello Prodisc.

Acabamos de escuchar Anónimos y Tradicionales, El Patio de mi Casa, Los Padres de San Francisco, La Paloma Azul, Las Mañanitas, De México ha venido, Los Monos en el Volantín, Soy Cojo de un Pie, Caballito Blanco, La Viudita, Amandrú Señores, Hilitos, Hilitos de Oro, Cuánto me das marinero, El Zapito. Interpretado por coros infantiles, dirigidos por Juan S. Garrido, música del álbum Rondas Infantiles 4, CD grabado en 2022 en México, bajo el sello Prodisc. Música para pequeñines y para más grandes también. Rondas Infantiles 4.

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3: Son las 9 de la mañana con 37 minutos y usted escucha Radio UNAM 96.1 de frecuencia modulada. 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Continuamos con música para pequeñines y para más grandes también. Poppy. Al igual que el disco de Rondas, en este álbum se interpretan algunas de las canciones que son clásicas para los niños y son una parte de su educación, estimulando su aprendizaje a través de las canciones, el cual es su objetivo, el entretener y enseñar al mismo tiempo, ya que así los niños aprenden mejor y se divierten portando su aprendizaje, llegando a un disco más pedagógico que simplemente de entretenimiento. Este álbum fue producido por el sello discográfico Sparta Producciones y es dirigido por María Castrejón y Rodolfo Vázquez. También contó con la participación de varios artistas y compositores, como lo son Benito Santiago, Carlos Martínez, José Luis Hernández, José Luis Caudillo, Gabriel Cervera y Amalia Salvador López, quienes aportaron talento al disco y creatividad. Otra colaboración importante para la realización del disco fue el de la banda El Fugitivo y sus Jets. El álbum en físico es toda una obra de arte desde su portada, ya que tiene ilustraciones de dibujos infantiles haciendo referencia que los propios niños realizaron la portada y están presentes desde la misma. Los temas del disco buscan fomentar la creatividad de los niños y su imaginación bailando y cantando las canciones como La danza de los 40 limones. Le invitamos a escuchar de Carmen Miranda, nacida el 9 de febrero de 1909 y fallecida el 5 de agosto de 1955 en Portugal, Mamá yo quiero, escrita en 1937. De Juan Esteba Villarreal, Bailando con los Globos, escrita en 1970. De autor anónimo, Los Tres Alpinos. De Juan Antonio Castillo, nacido en 1966 y fallecido el 22 de diciembre de 1996 en España, La danza de los 40 limones, escrita en 1996. De Álvaro Escaramelli y Mónica Petrillo, El espantapájaros, escrita en 2012. De Julián Modelo, La balada del vagabundo, escrita en 1963. De Rosy Estremadoiro Mesa, nacida en Perú el 27 de abril de 1964, La tía Mónica, escrita en 1950. Interpreta Alonso Ábalos en teclados, Benito Santiago al saxofón, Carlos Martínez bajo, José Luis Hernández guitarra, José Luis Caudillo batería y percusiones, Gabriela Cervera, Pedro, Amalia Salvador López Gil, coros. Dirige Marisela Castrejón y Rodolfo Vázquez. Música del álbum Poppy. Este CD fue grabado en 1990 en México bajo el sello Sparta Producciones.

0: Escuchamos de Carmen Miranda, Mamá Yo Quiero, de Juan Esteban Villarreal, Bailando con los Globos, de autor anónimo, Los Tres Alpinos, de Juan Antonio Castillo, La Danza de los 40 Limones, de Álvaro Scaramelli y Mónica Petrillo, El Espantapájaros, de Julián Modelo, La Balada del Vagabundo, y de Rosy Estremadoiro Mesa, La Tía Mónica. Interpretó Alonso Ábalos en teclados, Benito Santiago en saxofón, Carlos Martínez bajo, José Luis Hernández en guitarra, José Luis Caudillo en batería y percusiones, Gabriela Cervera, Pedro, Amalia Salvador López Gil, coros, dirigidos por Marisela Castrejón y Rodolfo Vázquez. Música del álbum Poppy, CD grabado en 1990 en México, bajo el sello Esparta Producciones. Música para pequeñines y para más grandes también. Poppy.
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15: 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Les saludamos también a los amigos que nos escuchan a través de internet en www.radio.unam.mx, nuestra página electrónica, a través de nuestra aplicación móvil y a través de Spotify. Mujeres en la música, dúo Gazzana, Natasha y Rafaela. El dúo Gazzana está formado por las hermanas Natasha y Rafaela Gazzana. Ambas nacieron en Sora, cerca de Roma, aunque sus primeros conciertos oficiales como dúo Gazzana se remontan a mediados de los 90, han tocado juntas desde el principio de sus educaciones musicales, con una experiencia musical paralela y un amor por la música de cámara que les permite desarrollar su sentido compartido de armonía. Puede ser igualmente significativo que sus antecedentes culturales sean más que musicales, ya que ambas se graduaron en la Universidad de la Sapienza, de Roma, Natasha en artes visuales y Rafaela en musicología. las dos artistas, individualmente y juntas, han disfrutado del aliento y apoyo de los maestros de la primera eminencia, Bruno Canino, Yehudi Menuhin y Conrado Romano, entre otros en Roma, Ginebra, Bruselas, Siena, Lausanne, Fiesole y Salzburgo. Ambas hermanas han sido galardonadas con premios, menciones especiales, diplomas de honor y mérito en Italia y en el extranjero. El dúo Gazzana ha dado recitales en todo el mundo y ha realizado giras por Europa, África, Oceanía y Asia, actuando en las principales instituciones, festivales, salas de conciertos, galerías, asociaciones culturales y más. El dúo tiene una afinidad especial con el Lejano Oriente. De hecho, su currículum incluye actuaciones en Japón, Vietnam, Corea del Sur, Singapur y Hong Kong, donde Natasha y Rafaela Gazzana también han impartido clases magistrales. Le invitamos a escuchar de Alfred Schnittke, compositor ruso, nacido en 1934 y fallecido en 1998, suite en estilo antiguo, escrita en 1972 en sus 5 partes. 1. Pastoral, 2. Ballet, 3. Minué, 4. Fuga y 5. Pantomima. De Francis Poulenc, compositor francés, nacido en 1899 y fallecido en 1963, Sonata para violín y piano, escrita en 1943 y revisada en 1949 en 3 movimientos: 1. Allegro con fuoco, 2. Intermezzo, 3. Presto trágico. De Valentin Silvestrov, pianista y compositor ucraniano nacido en 1937, homenaje a Johann Sebastian Bach del 2009 en 3 movimientos, 1. Andantino, 2. Andantino y 3. Andante. Y de William Walton, compositor inglés nacido en 1902 y fallecido en 1983, tocata para violín y piano, escrita en 1923. Interpreta el dúo Gazzana, Natasha Gazzana al violín y Rafaela Gazzana al piano. Este CD fue grabado en 2014 en Alemania bajo el sello SM.

Acabamos de escuchar de Alfred Schnittke, Suite en estilo antiguo, escrita en 1972 en sus cinco partes: 1, pastoral; 2, ballet; 3, minuet; 4, fuga; y 5, pantomima. De Francis Poulenc, Sonata para violín y piano, escrita en 1943 y revisada en 1949 en 3 movimientos: 1, allegro con fuoco; 2, intermezzo; 3, presto trágico. De Valentín

0: Silvestrov, homenaje a Johann Sebastian Bach, escrito en 2009 en tres movimientos, uno andantino, dos andantino y tres andante, y de William Walton, tocata para violín y piano, escrita en 1923. Fue interpretado por el dúo Gazzana, Natasha Gazzana al violín y Rafaela Gazzana al piano. CD grabado en 2014 en Alemania bajo el sello SM. Mujeres en la música, dúo Gazzana, Natasha y Rafaela. Quédese con nosotros después de esta pausa en Radio UNAM, Violeta y Oro.
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5: Emociones, vínculos, sexualidad, violencias, cuidados y derechos. Son temas que debemos tomar en cuenta para entender lo que viven las adolescencias y desde ahí abrir conversaciones empáticas y respetuosas.
6: Hola, me llamo Gabriel y tengo 15 años. Lo que principalmente me interesa es las artes visuales, cómo pueden dar un impacto hacia otras áreas fuera de lo cultural.
7: La verdad, me gusta mucho leer, ya sea en sitios de internet.
5: Las voces de las adolescencias deben ser escuchadas y acompañadas, pero a veces no sabemos cómo. Por eso, en este Violeta y Oro te contamos todo sobre Bachisigu, el programa de bachillerato de la Consejería Jurídica de la Coordinación para la Igualdad de Género en la UNAM.
8: Nace de ahí como la necesidad de hacer un programa específicamente con perspectiva de juventudes y orientado a los bachilleratos de la UNAM, que son un montón. O sea, la población es de más de 100.000 estudiantes.
5: Yo soy Olivia Cerón Tena, y en este Violeta y Oro conversamos con Karime Rocha, politóloga, internacionalista, especialista en derechos de infancias, adolescencias y juventudes, y responsable de Bachisigu.
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5: Bienvenida, Karime Rocha, a Violeta y Oro. Qué gusto que estás acá en el programa.
8: Muchas gracias, gracias por invitarme y por tenerme acá.
5: No, ya teníamos muchas ganas de que vinieras para que nos platiques de un programa muy interesante que trabaja con adolescencias, que impulsa sus voces y que se llama Bachisigu, pero ahorita nos adentramos en ese tema. Primero que nada, me gustaría pedirte que te presentes, que nos cuentes un poco acerca de ti, Karime.
8: Sí, claro, muchas gracias. Bueno, pues mi nombre es Karime Rocha, de formación soy politóloga e internacionalista. Tengo actualmente una especialidad en infancias y adolescencias, uh-huh. Alguno que otro diplomado, curso y demás sobre derechos de infancias y adolescencias. Y bueno, a lo que me dedico en general es a tratar temas de derechos sexuales, reproductivos, pero también en general como derechos humanos, uh-huh. Enfocado en personas menores de 18 años y en juventudes, es decir, más o menos como hasta los 25 años. Uh-huh. Pero bueno, trabajo esos temas de infancias, adolescencias, juventudes y todo lo que abarca derechos humanos, también como evaluación de políticas públicas, uh-huh. que tengan que ver con ellos, sus participaciones en diferentes mesas y espacios políticos, públicos, académicos. Y bueno, ahí ando. Desde que era yo una adolescente, trabajo con adolescencias.
5: ¿Cómo fue que te empezaron a interesar estos temas?
8: Pues, dando clases, cuando yo tenía 15 años, daba clases de matemáticas, de español, de gimnasia, de varias cosas.
5: ¿En serio?
8: Sí, sí, sí, me encantaba. Entonces, yo tenía mucha relación con las adolescencias, siendo yo una adolescente. Entonces, yo decía, esto está increíble. O sea, yo quiero que más personas sean así de cool, como yo. Llevándose así de chido con las personas a las que les estoy enseñando, ¿no? O sea, porque siempre está esa visión de jerarquía, de que hay como un mandato de poder de la otra parte, ¿no?
5: Sí.
8: Entonces, dije, órale, estaría muy padre. Y me acuerdo muy perfectamente que en las elecciones de hace 2 sexenios, o 1 y algo, estaba yo dando clases y una personita, no tan personita, me decía, oye, es que ¿por qué no podemos votar a los 17 años y por qué hasta los 18? Decía, o sea, yo cumplo 18 en 2 meses. Sí. Y yo, claro, o sea, esto que me estás preguntando tiene todo el sentido del mundo, ¿no? Entonces, en ese momento yo estaba viendo qué quería estudiar. Entonces, cuando me hizo esa pregunta, yo dije, wow, o sea, sí puedo orientar como mi amor por las infancias, adolescencias a algo político. Que al final, pues todo es político, ¿no?
5: Todo, sí.
8: Pues sí, eso. Así fue. Por eso me empezó a llamar la atención, sí.
5: Mira, qué bonita historia.
8: Sí.
5: Oye, bueno, empiézame a platicar en términos muy generales, ¿qué es Bachisigo? ¿Cómo llegas tú también a este programa y más o menos qué hace? De todas maneras, ahorita le vamos a seguir, pero venos adentrando en el tema.
8: Claro. Bueno, pues el programa de bachillerato es un programa de la Consejería Jurídica de aquí de la Coordinación para la Igualdad de Género de la UNAM.
5: Uh-huh.
8: Y de lo que, de la CIGU. Y lo que estamos haciendo nosotras es hacer este programa orientado a adolescencias y juventudes, con perspectiva de juventudes, porque si bien existe como políticas de igualdad, o bueno, la creación de la política de igualdad para las personas universitarias, falta que haya como ese enfoque en infancias, adolescencias y juventudes. Que, por ejemplo, no sé si ustedes sabían, seguramente sí, que la UNAM tiene una secundaria, que está en prepa 2, que es iniciación universitaria.
5: Ajá.
8: Y es, por ejemplo, pues una población muy poco atendida. Y que no cualquier programa o área, pues, la identifica, ¿no? Entonces, eso es como también tomar en cuenta que existen más poblaciones que mayores de 18 años o, pues, personas universitarias. Y también atendiendo que las personas menores de 18 años tienen diferentes necesidades por su condición de minoría de edad, entre comillas.
5: Claro.
8: Que sus necesidades son distintas, o sea, cuando hablamos de adolescencias y juventudes, muchas veces cometemos como este error tan adultocéntrico de pensar que necesitan lo mismo que una persona de 25 años.
5: Uh-huh.
8: Cuando, híjole, o sea, por ejemplo, una diferencia de edad entre 15 y 25 años, no solo son 10 años, o sea, es un montón de experiencias.
5: Cosas que están cambiando en ti.
8: Sí, o sea, en ti, en el mundo.
5: En el entorno.
8: Es un montón. Entonces, bueno, pues nace de ahí como la necesidad de hacer un programa específicamente con perspectiva de juventudes y orientado a los bachilleratos de la UNAM, que son un montón. O sea, la población es de más de 100,000 estudiantes. Entonces, pues sí, tomamos en cuenta las escuelas nacionales preparatorias y los SHs.
5: ¿Qué están haciendo como parte de este programa específicamente? ¿Qué están trabajando?
8: Bueno, pues algo que iniciamos recientemente fue un proyecto con iniciación universitaria que está en prepa 2, en el que llevamos una escuelita de educación integral de sexualidad. Y esto lo llevamos con una colaboración de una organización de la sociedad civil que se llama Balance, específicamente con el programa de Adolescentes, Autonomía y Sexualidad. Y bueno, estamos trabajando en conjunto Balance y la CIGU y logramos entrar a la prepa 2, que, oiga, no es cualquier cosa poder entrar a las instalaciones de las escuelas de la UNAM. Y lo que hicimos fue llevar esta escuelita muy divertida y también dinámica y basada en evidencia sobre sexualidad y sobre placeres y sobre cómo me relaciono con otras personas, qué me gusta, qué no me gusta, consentimiento y demás. Y bueno, llevamos a cabo el primer módulo, que fueron 4 sesiones. Todavía faltan otras 4 que vamos a llevar antes de que regresen a las clases. Y estuvo increíble. O sea, tuvimos la participación de 30 infancias, adolescencias, varias personas que estuvimos participando como apoyo.
5: ¿Por qué dirías tú que fue una experiencia maravillosa? O sea, ¿qué sucedió ahí?
8: Creo que lo que nos pasa mucho es que cuando llegamos a espacios a hablar de sexualidad, siempre encontramos risitas, así de jajaja, ja, ja, me vas a hablar de sexualidad, ¿cómo crees?
9: Ajá.
8: Entonces, ver como esa transformación de no me lo tomo tan en serio al inicio, hasta el final ver que sus reflexiones ya eran como muy elaboradas, dijimos, órale,
9: sí.
8: O sea, el trabajo aquí está medianamente hecho porque nos falta otra parte, pero muy lindo, o sea, por ejemplo,
9: les pasó de ser en la conversación morbosilla
8: sí,
9: de
8: sí.
9: Ah, ya dudas serias, ¿no?
8: Exacto, o sea, les preguntábamos al final como, bueno, ¿y qué aprendiste?
9: ¿Y qué aprendieron?
8: Algunas personas nos decían como, bueno, pues aprendí que el placer no está solo ligado a la sexualidad, sino que el placer es todo lo que me hace sentir bien. Y decíamos, órale, o sea, esto es una de las cosas que queremos dejar en lo que enseñamos. Entonces, que nos digan como, el placer es lo que me hace sentir bonito. Híjole, dijimos, bueno, vamos bien, vamos bien. También que nos hicieran un montón de dudas respecto a cómo relacionarme sexualmente con otras personas, pero también cómo relacionarme sexualmente con personas de mi mismo sexo, género. Tomando en cuenta como esta heteronormatividad que tenemos bien arraigada.
9: Claro.
8: Que nos empezaron a hacer esas dudas también fue una muy buena señal. Y también que hubiera presencia en esos espacios de personas trans, NB, de la diversidad sexual. Que hubiera esa representación para ellas, para las personas alumnas, creo que también es bien importante, porque nos decían las personas cofacilitadoras que ellas en su etapa de infancia y adolescencia nunca tuvieron una representación de una morra trans o de una persona NB.
9: Sí, claro.
8: Entonces, sí, que hubiera como esa presencia para ellas también fue importante, porque nos lo dijeron al final como, oye, me gustó mucho que usaras mi nombre elegido, porque mi nombre legal no lo uso. Entonces que les hayamos preguntado como cómo se sentían cómodos y demás, y que se hayan sentido segures de compartirnos cómo realmente querían ser llamades, también pues fue muy lindo, ¿no? Habla de un espacio seguro y también de aprendizaje entre todos.
9: Oye, ¿y eso cómo se logra? Digo, sé que es una pregunta que no tiene una fácil respuesta. ¿Qué dirías tú que es la clave para poder tener esta aproximación así de confianza, de apertura? ¿Cómo se le hace?
8: Bueno, a ver, voy a sonar muy romántica, pero no románticamente, diría como todo desde el amor. O sea, creo que es bien importante hacerlo como desde el amor y que de ahí nazcan otras cosas. O sea, como la empatía, la comunicación, también la seguridad con la que yo hablo respecto a los temas y comparto, es importante. Y también intentar hacer como un espacio de confianza para que las personas adolescentes se sientan seguras como hablando conmigo misma. Entonces, creo que sí. O sea, lo más importante es como hablar y actuar desde el amor, la empatía. También siendo consciente de que, pues, somos seres humanos. O sea, tengo unos cuantos años más que ellas y eso no define tantas cosas. O sea, si lo pensamos también en términos con personas adultas, híjole, también hay unas personas adultas que no se dejan y no podemos platicar con ellas. Sí. Entonces, la diferencia no es tanta. Entonces, creo que es importante tener eso en cuenta. O sea, que esa diferencia de edad no siempre marca, pues, tantas distinciones entre una persona adulta y una persona, pues, menor de 18 años.
9: ¿Y cómo se hace para lograr eso? O sea, ¿cómo se quita una persona adulta esta cosa como, pues sí, adultocéntrica de un sentido como de superioridad, de yo ya tengo más experiencia y ya viví y entonces yo te veo desde esta posición a ti y me parecen absurdas muchas cosas que te pasan o hasta, ¿no? ¿Qué le dirías a, qué nos dirías a las personas adultas de cómo se hace para sí ponerte ahí, ¿no? A la par de las personas adolescentes para poder tener conversaciones profundas.
8: Sí, pues creo que no hay una fórmula definitivamente, pero pienso y digo como, híjole, hay que respirar, o sea, nos toca respirar y ser conscientes de que también es su y mi primera vez viviendo en este mundo y solo como teniendo en mente que cada quien tiene sus propias experiencias y expectativas y pensamientos y que está bien, o sea, y creo que no solo pasa con el tema de adolescencias y personas adultas, sino en general, a veces nos cuesta mucho trabajo pues reconocer eso, que somos seres humanos existiendo por primera vez, sí, que yo sepa.
9: Esta idea de mis tiempos fueron mejores que los tuyos, siempre, ¿no? Siempre está ahí presente, como, no, mucho. En mis tiempos no hacíamos estas cosas, en mis tiempos todo era mejor.
8: Exacto.
9: Oye, tú hablaste de un concepto, lo mencionaste ahí nada más, de autonomía, autonomía progresiva. Me gustaría que nos explicaras qué es y qué perspectiva da aproximarse como a los temas desde ahí.
8: Claro. Bueno, pues la autonomía progresiva es este concepto que hace referencia a que entre más años o experiencia tengamos, entonces más independencia podemos tener. Uh-huh. Por ejemplo, un ejemplo muy burdo, pero funciona. Un bebé de 2 meses, tal vez, todavía no puede agarrar su biberón, ¿no? Ajá. Supongamos, uh-huh. Habrá quienes sí, supongo. Pero, por ejemplo, sí.
9: De bebés que ya sepan sumar.
8: Sí, una locura, o sea. Pero, no sé, un niño de 12 años ya no usa un biberón, supongamos también, ¿no? Puede que sí, puede que no, pero es esta como expectativa que se tiene de que entre más experiencia vayamos teniendo, entonces podemos tener más independencia respecto a diferentes temas.
9: Como desarrollas más capacidades.
8: Exacto, sí. O sea, por ejemplo, lo que pueda saber una persona de 80 años, y también pongo asterisco, quién sabe, puede no ser la misma que yo tengo ahorita a mis 25. Uh-huh. Entonces, o por ejemplo con el tema del voto, que también tiene sus interpretaciones y asegúnes, sí. Pero, por ejemplo, una persona justo de 2 años, a lo mejor no sabe identificar todavía quiénes son los candidatos a presidencia, cuáles son los partidos, etc. Y a lo mejor una persona de 15 años, sí. Y podríamos entonces otorgarle el voto, aunque sea escalonado, ¿no? Hasta los 18, digamos. Que sea algo escalonado. ¿Por qué? Porque a los 15 años, supongamos, que ya tiene cierta madurez, entre comillas, que tiene ciertas capacidades, cierta experiencia que se va obteniendo con el paso del tiempo.
9: Claro. Ahorita nos sigues platicando, porque además esto está reconocido en la ley y yo creo que mucha gente no lo sabe. Estaría bueno que nos lo platiques, pero vamos antes con música, ¿te parece?
8: Claro.
9: ¿Y qué te gustaría escuchar hoy en este programa?
8: Bueno, mi propuesta del día de hoy es una canción que se llama Somos Instantes, de un artista que se llama Caloncho.
9: Ay, me encanta Caloncho. ¿Y por qué te gusta esta canción?
8: Lo amo.
9: Sí, a mí me pone de buena siempre.
8: Sí, es increíble. Pues me gusta mucho porque habla como de esta experiencia en el mundo, en la vida, de que somos un ratito, o sea, somos un ratito y nada más. No hay que aferrarnos, hay que intentar como ser felices, soltar. Y pues eso es lo que me gusta de la letra.
9: Como estar en el presente, que el trabajo cuesta, pero hay que intentarlo.
8: Sí.
9: Bueno, entonces vamos a escuchar a Caloncho con Somos Instantes, propuesta de Karime. Estamos en Violeta y Oro y regresamos con ella ya para la parte final de esta conversación. Volvemos.
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1: Estamos de regreso en Violeta y Oro, ya en la parte final de esta conversación con Karime, que nos está contando todo sobre un programa súper interesante que se llama Bachisigu. Y estábamos hablando de este concepto de autonomía progresiva que, bueno, en resumen, lo que nos dice es que a medida que vamos creciendo y vamos adquiriendo progresivamente capacidades, también tenemos como más agencia y posibilidad de enfrentar situaciones que afectan nuestras vidas, tomar decisiones. Pero además es un concepto, Karime, que está reconocido por la Ley General de las Niñas y los Niños y los Adolescentes en su artículo 6, que lo establece como un principio muy importante. ¿Nos podrías contar un poco?
2: Sí, claro. Bueno, cabe mencionar que este concepto o principio nace también de una base internacional y en un marco de, pues, de derechos humanos, sí, que es la Convención sobre los Derechos del Niño, que fue firmada en los 90. Después, bueno, hubo varias cosas como legal, y cabe mencionar que la Ley General de los Derechos de las Niñas, Niños y Adolescentes es muy reciente, uh-huh, o sea, lleva tantito más de 10 años. Que eso es muy poco, o sea,
1: es muy poco.
2: Hasta entonces, al parecer,
1: que empezamos
2: se nos
1: a voltear
2: ocurrió,
1: como sociedad, sí, de, sí.
2: Sí, sí, sí, o sea, esto...
1: Aquí hay unas necesidades particulares,
2: claro,
1: nos parece.
2: Sí, sí, creemos que hay algo que... Pero bueno, es muy reciente, ¿eh? Y bueno, lo que sucede en esta ley es que obliga a considerar la edad, la madurez y el desarrollo de las personas menores de 18 años para asegurar el ejercicio de sus derechos. Mm. Y en otras palabras, también lo que hace es, bueno, dar a conocer que la madurez y la experiencia no es estática. O sea, uh-huh, lo que yo sabía a los 5 años ya evolucionó y cambió y ahora sé más cosas que hoy que tengo 25. Entonces, parte de ese principio, que lo que sabemos y lo que queremos también y lo que experimentamos no es lo mismo siempre ni toda la vida.
1: Uh-huh, uh-huh. Qué interesante y qué importante tenerlo presente, porque yo creo que mucha gente no lo sabe ni siquiera que existe,
2: sí, sí, sí,
1: el concepto, ni que existe la ley, ni sí, nada. Oye, bueno, desde Bachisigu ustedes también tienen una publicación sobre puntos clave para acompañar a las adolescencias en distintas situaciones. ¿Nos puedes contar un poco?
2: Claro. Bueno, pues a ver, en las aulas educativas y bueno, también en general en la vida, puede que haya como ciertas situaciones en las que adolescencias se vean como aglomeradas, que se vean como afectadas emocionalmente. Entonces, como personas adultas y con presencia en estos espacios con adolescencias, luego es bien importante tener en cuenta cómo podemos acompañarles. Uh-huh. Porque muchas veces suponemos que podemos y debemos juzgar. O porque somos personas adultas decimos como, ay, este uh-huh, chamaco, ¿qué va a sentir? O sea,
1: sí,
2: ¿de
1: se
2: qué se
1: pasa?
2: Va a preocupar, claro.
1: Es tan importante.
2: Sí, o sea, ¿de qué estás cansado tú si solo tienes tarea? Híjole, uh-huh, ese tipo de cosas.
1: Tu única obligación es ir a la escuela.
2: Es ir a la escuela. Sí, sí, sí, sí, sí, sí. Entonces, bueno, pues hay puntos importantes que podemos tomar en cuenta, ¿no? O sea, como acompañar desde la empatía, una escucha activa. También saber si quieren como realizar alguna actividad, alguna intervención, dependiendo como de la uh-huh, situación que haya sucedido. También escucharles, acompañarles. Y desde nuestra postura como personas adultas, si hay alguna cosa que podamos hacer como burocrática y demás que ellas, pues no se les permite por la edad, pues entonces que podamos apoyarles.
1: Uh-huh. Y también saber cuándo hay que encender alertas, ¿no? De que algo más grave pudiera estar sucediendo. ¿Cuáles son estas señales?
2: Claro. Bueno, pues tomar en cuenta como cambios de actitudes en las uh-huh, adolescencias, también si hay como un poco más de como que se quedan calladas, uh-huh, que entonces prefieren estar en silencio, sí, a comparación de otras veces. Sí. Si hay también como estos cambios entre la familia y que nos quieran platicar, ya sea la familia o la persona adolescente, pues tomar en cuenta como estos cambios, las reacciones también que tienen a ciertas situaciones, también uh-huh, son cosas que pueden marcarnos un foco rojo o un foquito en general uh-huh, uh-huh, que podemos tomar en cuenta.
1: En tu trabajo cercano con infancias y con adolescencias, ¿cuáles dirías que son sus principales inquietudes en este momento? ¿Qué detectan que, pues, que quisieran poder explorar, poder conversar, poder sentirse acompañadas?
2: Ok. Ay, pues siento que varía cosa. Uh-huh. O sea, por ejemplo, en términos de... En el tema de sexualidad.
1: Ajá.
2: Saber qué les gusta, qué no les gusta. si es normal que a mí, mujer, me guste otra mujer, si es normal ver una pareja hombre-hombre, o si es normal que en mi familia mi como persona cuidadora sea mi abuela. Ese tipo de cosas que pueden estar relacionadas sobre cómo me relaciono yo con otras personas, esa es una duda muy, muy latente. También sobre qué queremos hacer en la vida, ¿no? Creo que es algo como muy presente en las adolescencias.
1: Sí.
2: Pero, y lo digo a título personal, yo hasta la fecha me sigo preguntando qué quiero hacer con mi vida. Entonces creo que no es algo como determinante de
1: es
2: las personas.
1: Es una búsqueda que siempre sigue.
2: Sí, sí, sí. Y si la encuentran, avísenme. O sea, yo también quiero la fórmula de cómo saberlo.
1: Ajá.
2: Pero sí, sucede mucho como de qué voy a estudiar, sí que me gusta. También sobre las relaciones de amistades, qué está bien, qué está mal, entre comillas, pues son un montón de dudas respecto a eso.
1: Oye, y para terminar, porque sé que el tema de la sexualidad es, pues ya lo mencionaste tú, ¿no? Es una de las inquietudes principales y uno de los temas que más trabajo cuesta también abordar, esa conversación siempre cuesta trabajo, es incómoda. No tendría que ser. Claro. Si se iniciara, si fuera parte de nuestra vida desde que somos niñas, niños, niñes, ¿no? El problema es que no se habla del tema y de repente cuando empiezan los cambios en el cuerpo y las hormonas, es cuando pum, te vienen y te sueltan todo. ¿Por qué es importante que la educación sexual, Karime, se dé desde edades tempranas, forme parte de la conversación y de nuestras vidas de una forma mucho más, pues, orgánica?
2: Claro. Bueno, pues primero que nada, partiendo desde este principio de que la educación es educación y punto. O sea, como no debería de haber una distinción entre temas ni entre edad. O sea, claro, al inicio de nuestras vidas nos enseñan cosas porque creen que son necesarias y porque esta no sería necesaria. Entonces, por ejemplo, hay organismos como la OMS o la UNESCO que recomiendan que este tipo de educación en sexualidad sea continua desde edades tempranas. Y algo bien importante es que esta educación puede prevenir violencia, también protege. O sea, no estamos solo lanzando información, sino que es algo estratégico. O sea, saber sobre cómo se llama mi cuerpo, el respeto a la seguridad, los límites, qué es el consentimiento, no solo es para que se quede ahí en una clase de sexualidad o de biología, ¿no? Sino que también se quede en el consciente y en el subconsciente de cuándo sí quiero algo, cuándo no, y tomando en cuenta que esos límites...
1: Que te lo aprendas a preguntar, ¿no?
2: Claro, claro.
1: Luego yo creo que a veces ni siquiera se nos puso la posibilidad enfrente.
2: Sí, no, jamás, o sea...
1: A mi generación no.
2: No, y eso previene violencia, o sea, y creo que un ejemplo bien claro, que ahora lo veo mucho con las infancias con las que trabajo y aplaudo enormemente, es que seguramente también te pasó, que cuando íbamos a reuniones familiares, la mamá, el papá, el tío, de, salúdame, y tú no querías saludar, o sea, decías... No manches, yo solo vengo a comer, o sea, tamales o algo así, ¿no?
1: Sí.
2: O sea, o a mí me obligaron, yo no quería venir, ¿no?
1: Ajá.
2: Y te obligan a saludar de beso al tío, a
1: dale
2: la tía.
1: Dale beso, dale abrazo.
2: Sí, o estas como manipulaciones de, ay, si no me besas es porque no me quieres, ¿verdad? O dame un abrazo y te doy una paleta.
1: Ajá.
2: Cosas así que ahorita yo digo, oigan, eso está muy mal, ¿por qué lo hacíamos?
1: Sí.
2: Entonces, pues sí, ese tipo de cositas en las que podemos empezar a poner límites son bien importantes.
1: Bueno, pues vamos a seguir platicando de lo que hacen desde Bachisigo. Este fue apenas un primer acercamiento general con Karime. Les invitamos a que busquen en Violeta y Oro estos programas en donde vamos a hablar. Además van a venir aquí a la cabina adolescencias.
2: Sí, qué emoción. Fans.
1: Sí, exactamente, porque para justamente no caer en lo que siempre caemos del adultocentrismo y nosotras seamos quienes digamos qué les está pasando,
2: exacto,
1: ¿verdad?
2: Exacto.
1: Entonces, bueno, primera probadita. Muchas gracias, Karime,
2: gracias
1: por haber
2: a ti,
1: venido.
2: Muchas gracias.
1: Llegamos al final de Violeta y Oro. Nos escuchamos el próximo domingo. Adiós.
0: En la producción, Cecilia González Landín. Gracias a Paulina Uribe y a Cecilia Núñez en la gestión de invitadas, a Ingrid Cota al frente de Chiques Violeta, a Coyi Sánchez en redes sociales, a Michelle Ortiz en diseño gráfico y gracias a toda la equipa de comunicación de la CIGU por su apoyo para la realización de este programa. Yo soy Olivia Cerón Tena, muchas gracias por escuchar.
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2: Quienes llevamos ya un cierto tiempo sobre esta tierra, creo que nos podemos dar cuenta con facilidad que la manera en que se han acelerado las cosas en el mundo, la velocidad en que nos trasladamos, la velocidad con la que nos comunicamos, ha tenido el efecto perverso y extraño de distanciarnos y separarnos. Lo digo porque en Vivir para Contarla, García Márquez recuerda un momento de su juventud en la que tenía que ir por barco desde la costa de Colombia hacia el centro del país para llegar a Bogotá. Y recuerda, o por lo menos se da cuenta, de cómo algo se perdió cuando aparecieron los aviones. Dice: ahora es raro que uno conozca a alguien en los aviones. En los buques fluviales, los estudiantes terminábamos por parecer una sola familia, pues nos poníamos de acuerdo todos los años para coincidir en el viaje. A veces el buque encallaba hasta 15 días en un banco de arena. Nadie se preocupaba, pues la fiesta seguía y una carta del capitán sellada con el escudo de su anillo servía de excusa para llegar tarde al colegio. Y así como el avión impide que nos conozcamos, por el cansancio, la premura, la imposibilidad de convivir, el encierro, lo mismo hacen los automóviles, lo mismo hace de muchas maneras el comunicarnos a distancia. Porque, claro, hemos perdido la posibilidad de echar relajo, perder el tiempo y llegar tarde al colegio.
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3: 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y talleres. 17 de mayo 2026, 160 años de Erik Satie, pianista, compositor y teórico francés. Alfred Erik Leslie Satie nació el 17 de mayo de 1866 en Honfleur, hijo de padre normando y madre escocesa. Inició sus estudios musicales como organista, primero con Alexandre Guilmain y luego en el Conservatorio de París con Albert Lavignac. Animado por su profesor de armonía, comenzó a estudiar piano y composición, pero en 1886, tras 8 años infructuosos e intolerante con las normas académicas, decidió abandonar el conservatorio y unirse al 66 Regimiento de Infantería de Arras. Un año después, fingió contraer bronquitis y fue declarado no apto para el servicio militar. Inmediatamente cambió su nombre a Erik, en honor a su madre, y publicó Vals Ballet, su primera obra. Al regresar a la vida civil, se convirtió en un asiduo de Le Chat Noir, un animado local nocturno frecuentado por humoristas, pintores y simbolistas de la época. En 1888 compuso sus 3 Gymnopédies, inspirado por la poesía que leía su amigo J.P. Contamin de la Tour. El nombre y el atractivo hipnótico de estas 3 composiciones tenían su origen en danzas que supuestamente interpretaban jóvenes en la antigua Grecia. Al año siguiente, cautivado por la música popular rumana y el gamelán indonesio que había escuchado en la Gran Exposición de París, comenzó a trabajar en Nocians. Su hogar era una pequeña habitación en el último piso de un edificio de Beaumont-Montré, muy por encima de mis acreedores. En 1891 fue contratado como segundo pianista en L'Auberge du Clouy, donde conoció a Claude Debussy, quien se convirtió en su amigo hasta 1916, cuando un malentendido provocó una ruptura irreparable. Le invitamos a escuchar de Alfred Eric Leslie Satie, nacido el 17 de mayo de 1866 y fallecido el 17 de julio de 1925 en Francia, Parade, Ballet Realister de 1917 en 7 partes. 1. 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Coral. Vista panorámica. 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

0: De Alfred Eric Leslie Satie le presentamos Parade, ballet realista de 1917 en 7 partes: 1. Coral, 2. Preludio al telón rojo, 3. Mago chino, 4. Niña americana, 5. Ragtime del transatlántico, 6. Acróbatas, 7. Tras el preludio al telón rojo. También escuchamos Visitas desagradables de 1908 en 3 partes: 1. 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Se queda en los controles técnicos Emanuel Silva, en continuidad Juan Carlos Osornio. Yo me despido, mi nombre es Bárbara Esquetino. Quédese con nosotros después de esta pausa, la OFUNAM.
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2: Es día de partido y a través de las paredes puedes escuchar a tu vecino gritarle a la televisión insultos que no se merece. Eso, si no eres tú el vecino que grita como si los jugadores pudieran escucharte.
3: ¡Por arriba! ¡Bájame que te parió! ¡Viva la leche, la concha de la madre!
2: Todos estaremos de acuerdo en que este comportamiento es ilógico y al mismo tiempo entendible. Sabemos lo que se siente, pero ¿por qué se activa? Según escribió Pepe Herrera en la Gaceta UNAM de enero 2023, es por el uso de nuestro cerebro primitivo. Y es algo tan bello como suena. Nuestro cerebro, dice, funciona a partir de un circuito de recompensas que se alimenta de sensaciones placenteras, como por ejemplo, ver que nuestro equipo va ganando. Y si algo nos deja disfrutar estas emociones placenteras, es cuando estas van después de las situaciones frustrantes. Un partido de fútbol es una montaña rusa emocional que podemos disfrutar mejor si nuestro cerebro se desconecta. Quitamos la parte racional para dar paso a la emocional. Eso es el cerebro primitivo. Se deja de pensar con la corteza prefrontal, encargada del razonamiento, y empezamos a pensar con la amígdala, que solo funciona por medio de emociones.
3: ¡No está solo! ¡No! ¡No! ¡Estamos en la B! ¡No!
2: Si a esto sumamos el instinto de grupo, donde un aficionado se rodea de otro centenar de aficionados que también se entregan a las mieles de sus amígdalas y por lo tanto se quitan los prejuicios de actuar sin raciocinio, tenemos la fórmula perfecta para un festín de emociones. Por supuesto, no todos pueden, o quizá no quieren, activar a tiempo su lóbulo frontal para que el razonamiento los detenga de cometer alguna imprudencia.
3: ¡Gol!

0: Ceder ante el cerebro primitivo es lo que provoca los constantes casos de violencia deportiva. No es una justificación ni una solución, pero siempre es bello saber por qué a veces nos comportamos como imbéciles.
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1: 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Por ello, en este espacio estamos presentando una variedad de emisiones con diversas interpretaciones de la UFUNAM. En esta ocasión ofrecemos la repetición del programa número 3 de la segunda temporada 2025, el cual se transmitió originalmente el domingo 1 de junio de dicho año.

Bajo la batuta del director titular, Sylvain Gazanson, la Orquesta Filarmónica de la UNAM interpretará un programa que inicia con Llamas Entrelazadas de Aurès Mousson. Posteriormente, el violonchelista Marc Copé interpretará el concierto para violonchelo en Mi menor opus 85 de Edward Elgar. En la segunda parte, escucharemos Las Estaciones opus 67 de Alexander Glazunov. El programa comienza con Flames on the Sea, Llamas Entrelazadas, una obra escrita en 2024 por el compositor mexicano-húngaro Aurès Mousson durante su residencia en Estrasburgo. La pieza, en palabras del autor, explora la metamorfosis a través de la metáfora del fuego, desarrollándose desde una atmósfera sutil y etérea hasta un clímax de gran intensidad rítmica. Nacido en la Ciudad de México, Mousson obtuvo su licenciatura en composición en la Escuela Superior de Música bajo la guía del compositor José Luis Castillo. Posteriormente, realizó estudios de maestría en la Academia de Liszt de Budapest y en la Universidad de las Artes de Berlín. Actualmente, cursa estudios de posgrado en los conservatorios de Estrasburgo y Lucerna. Su trayectoria ha sido reconocida con premios en certámenes internacionales como Ibermúsicas, el Egidio Carella Composition Contest en Italia y el Winds of Central Europe en Hungría. Su música ha sido interpretada en Europa, América y Asia y se caracteriza por una constante búsqueda sonora influida por la literatura, los viajes y las tradiciones musicales del mundo. Llamas Entrelazadas es un ejemplo de esta visión artística en transformación. El concierto para violonchelo en Mi menor opus 85 es la última gran obra compuesta por Edward Elgar. Fue escrita en 1919 al término de la Primera Guerra Mundial, un conflicto que marcó profundamente al compositor. Después de años de silencio creativo, Elgar canalizó su desilusión en una serie de obras, entre ellas tres piezas de cámara y este concierto. Obra escrita en un tono introspectivo, en respuesta al mundo transformado tras la guerra, Elgar comenzó a escribir la partitura mientras se recuperaba de una cirugía en Brinkwells, su casa de campo en Sussex. Según se cuenta, tras despertar de la anestesia, pidió lápiz y papel y esbozó el tema que abriría el concierto. El estreno tuvo lugar en octubre de 1919 en el Queen's Hall de Londres, con Felix Salmond como solista y el propio Elgar en la dirección. Sin embargo, la escasa preparación de la orquesta afectó la recepción inicial de la obra. Con un lenguaje sobrio y reflexivo, el concierto despliega cuatro movimientos, los cuales se entrelazan mediante temas recurrentes y contrastes expresivos. Décadas más tarde, la interpretación de Jacqueline Dupré impulsó su reconocimiento internacional. A continuación, bajo la batuta del director titular Sylvain Gazanson, la Orquesta Filarmónica de la UNAM interpretará Llamas Entrelazadas de Aurès Mousson. Enseguida escucharemos el concierto para violonchelo en Mi menor opus 85 de Edward Elgar, con la participación de Marc Copé como solista. La obra se integra por los siguientes movimientos: Adagio moderato, lento allegro molto, adagio, allegro moderato, allegro ma non troppo. Flames on la C es una obra orquestal cuyo desarrollo sonoro, según el propio Mousson, se inspira en la transformación del fuego, con una atmósfera que evoluciona desde la sutileza hasta una energía sonora intensa. El estreno absoluto de la obra tuvo lugar en el Conservatorio de Estrasburgo. El compositor señala que la música en esta obra surge con la sutileza de una llama naciente, una atmósfera intrigante y etérea que se expande
expande lentamente como brasas que despiertan en la penumbra.

Ernest Newman reconoció en la obra una emotiva sencillez y un tratamiento orquestal delicado. En esta obra, el violonchelo solista cumple un doble papel. Es tanto narrador como protagonista. El recitativo inicial del violonchelo reaparece de forma fragmentada a lo largo del concierto y se transforma en una línea melódica que conecta los movimientos, especialmente en el final, donde reaparece con intensidad lírica antes del cierre.

0: Concluye así la primera parte de este programa con la interpretación del concierto para violonchelo en mi menor, opus 85 de Edward Elgar, a cargo del violonchelista Marco P. como solista. Antes de continuar la segunda sección, los invitamos a ver una entrevista dedicada al repertorio de hoy.
1: Bueno, yo creo que el presente viene del pasado, justamente. Entonces, las raíces de la música nueva, en el caso del compositor que vamos a tocar esta semana, Aures Musón, joven compositor mexicano, las raíces de su música están en el pasado, porque él estudió en Europa la música clásica, digamos, del siglo XIX, XVIII, barroco, clásico, romántico y moderno, y entonces su lenguaje es como una mezcla de la tradición musical europea que lleva muchísimos años, muchísimos siglos de existencia, y entonces se puede escuchar en su música la influencia, digamos, de toda la música clásica europea. La música es un arte abstracto, y el título que puso el compositor también es abstracto, es más bien poético. Entonces, no sé si la cuestión es de percibir las llamas así, de esta forma, o si es más bien cuestión de ambiente, cuestión de atmósfera y cuestión de poesía. Entonces, no hay un instrumento que toca algo que nos hace pensar en las llamas. Es nada más cuestión, sí, de poesía, de ambiente. Lo que sí puedo decir de la pieza es que hay una sección central donde el compositor escribe en italiano infuocato. Entonces, es un momento donde todos los instrumentos se mezclan y parece que es algo como las llamas. Bueno, Mac es un amigo de muchos años, es un chelista francés. Ya se sabe que la escuela del chelo en Francia es una de las mejores del mundo. Yo lo digo como francés, pero realmente los chelistas de Francia son de los mejores. Y estamos muy contentos, yo estoy muy contento de contar con su presencia. Y bueno, la colaboración es entre profesional y amistad, o sea, es un amigo. Trabajamos bien juntos, pero no hemos trabajado mucho hasta ahora. Bueno, es una obra muy poco conocida que se llama Las Estaciones, de Alexander Glazunov, que se compuso en el año 1899 y se estrenó en 1900. Entonces, es una de las obras que tiene su tradición, sus raíces en la tradición del ballet ruso. Era un compositor ruso. Y esta pieza es exactamente el mismo lenguaje que los ballets de Tchaikovsky, por ejemplo. Si a uno le gusta el Lago de Cisnes, o le gusta el Cascanueces, o estas obras tan conocidas de Tchaikovsky, es exactamente la misma música, con las melodías tan famosas, con, bueno, todo el lenguaje ruso, romántico de esta época. Pero la música es tan agradable, tan buena, que no necesariamente necesitamos la presencia de los bailarines, porque se puede imaginar mucho. No sé, bueno, cuando decimos que son las estaciones, cuando viene el invierno, se puede percibir el invierno. Cuando viene el verano, el otoño y la primavera, se imagina, porque bueno, la música es más alegre en la primavera, luego viene el calor del verano, luego viene la tristeza del invierno, etcétera, etcétera. Entonces, la descripción que hace la música de las estaciones es bastante obvia. Bueno, es mucho trabajo, trabajo muy intenso porque son programas difíciles.
0: Ahora veremos una cápsula dedicada a Alexander Glazunov. Alexander Konstantinovich Glazunov ocupa un lugar destacado en la historia de la música rusa, no solo por su vasta producción como compositor, sino también por su papel como pedagogo, director y figura institucional clave en el tránsito entre el siglo XIX y el siglo XX. Su legado se extiende desde las salas de concierto hasta las aulas del conservatorio y se manifiesta en una música que equilibra con elegancia la herencia de la tradición rusa con las formas clásicas europeas. Glazunov comenzó su formación musical bajo la tutela de Nini Balakirev y de manera más directa y profunda con Nikolai Rimsky-Korsakov. En 1881, su primera sinfonía fue interpretada con gran éxito en un concierto de la Escuela de Música Gratuita de San Petersburgo, cuando Glazunov tenía apenas 16 años. Este debut marcó el inicio de una carrera prolífica y posicionó a Glazunov como una figura central en el desarrollo del sinfonismo ruso. En sus 8 sinfonías, Glazunov logró integrar las 2 grandes corrientes del sinfonismo ruso: el carácter épico y narrativo heredado de Alexander Baradín y la expresividad lírico-dramática propia de Piotr Ilyich Tchaikovsky. Además del sinfonismo, Glazunov cultivó con notable dedicación la música de cámara. Entre sus obras se incluyen cuartetos de cuerda, piezas vocales, obras para piano y conciertos para violín, piano, violonchelo y saxofón, un instrumento que pocos compositores rusos de su época integraron al repertorio académico. El concierto para violín en la menor es considerado uno de sus logros más importantes. Compuesto en 2 movimientos, destaca por una expresividad melódica intensa y refinada. La primera sección, escrita en forma de sonata con un episodio lírico antes del desarrollo, evoca un lenguaje cercano al de Tchaikovsky. La parte solista se distingue por su riqueza cromática, amplios intervalos y un desarrollo emocional que crece en intensidad a lo largo del movimiento. Otro de los géneros en los que Glazunov demostró su afinidad artística fue el ballet. Desde joven mostró un particular interés por los ritmos de danza y por la teatralidad escénica. La influencia de Tchaikovsky en este terreno fue determinante, y de hecho existió entre ambos una amistad artística, a pesar de la diferencia generacional. De los 3 ballets compuestos por Glazunov, Raimonda, ambientado en la Edad Media, es el más valorado por su solidez dramática, riqueza melódica y tratamiento coreográfico. Sin embargo, la contribución de Glazunov al panorama musical ruso va más allá de su obra creativa. A partir de 1899, su vida estuvo estrechamente ligada al Conservatorio de San Petersburgo, más tarde Conservatorio de Leningrado, donde primero fue profesor de materias teóricas y a partir de 1905, director. En este cargo, que desempeñó durante más de 2 décadas, dejó una huella profunda. Se destacó por su integridad, responsabilidad y cercanía con los estudiantes. Supervisaba personalmente los exámenes, anotando observaciones detalladas sobre cada alumno, con una capacidad de juicio que sorprendía incluso a sus colegas. Aunque no siempre comprendía o compartía las propuestas estéticas de las nuevas generaciones, incluidos autores como Sergei Prokofiev o Dmitri Shostakovich, supo reconocer el valor de su talento. Tenía reservas frente a la música moderna, pero no era completamente reacio a las novedades. De hecho, llegó a afirmar: "Por extraño que parezca, me gusta el jazz.

música, todo con un fuerte sentido de responsabilidad cultural. En 1928, Glazunov fue invitado a participar como jurado del concurso internacional de composición en Viena, organizado con motivo del centenario de la muerte de Franz Schubert. A partir de entonces, emprendió una serie de viajes por Europa que interrumpió solo en sus últimos años de vida debido al deterioro de su salud. Se estableció en París, donde murió en 1936. A través de su música, su labor educativa y su compromiso institucional, Alexander Glazunov no solo dio continuidad a la gran tradición musical rusa, sino que también contribuyó a sostenerla en uno de los momentos más críticos de su historia. Su legado es un puente entre los siglos, las generaciones y los lenguajes. Las Estaciones, Opus 67, es un ballet compuesto por Alexander Glazunov en 1899, a partir de una colaboración con el coreógrafo Marius Petipa. La obra fue estrenada por el Ballet Imperial en febrero de 1900 en San Petersburgo. Inicialmente, la música iba a ser escrita por Ricardo Drigo, mientras que Glazunov se encargaría de Le Million d'Arlequin, pero ambos intercambiaron encargos por afinidad personal y artística. Este ballet no sigue una trama narrativa, sino que presenta una serie de escenas simbólicas que representan el paso de las estaciones del año. A lo largo de estas secciones, invierno, primavera, verano, otoño, Glazunov despliega un lenguaje orquestal colorido, fluido y expresivo. Cada estación se caracteriza por un ambiente propio, desde el frío y los efectos orquestales cristalinos del invierno, pasando por la vitalidad floral de la primavera y la calidez luminosa del verano, hasta llegar a la danza festiva del otoño. La obra concluye con un apoteosis solemne en el que un cielo estrellado simboliza el cierre del ciclo natural. Con esta obra, Glazunov demostró su habilidad para trasladar imágenes en música, combinando lirismo y sensibilidad escénica en una partitura evocadora. A continuación, escucharemos Las Estaciones, Opus 67, de Alexander Glazunov, compuestas por los siguientes movimientos: invierno, primavera, verano y otoño. La obra fue publicada por el editor Mitrofan Bileev en Leipzig en 1901, consolidando así la proyección internacional de la música de Glazunov. La orquestación de Las Estaciones es particularmente rica. Incluye celesta, piano y una variedad de percusiones que aportan color a las escenas de cada estación. Glazunov incorpora efectos orquestales cuidadosamente diseñados para sugerir fenómenos naturales, desde el tintineo de los copos de nieve hasta el murmullo del viento o el brillo de las estrellas en el apoteosis final. Acompáñenme al interior de la sala Nezahualcóyotl para continuar con la segunda parte del concierto de hoy.

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0: Acaba de escuchar la repetición del programa número 3 de la segunda temporada 2025 de la UFUNAM, el cual se transmitió originalmente el domingo 1 de junio de dicho año.
1: 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Matar a un ruiseñor, su opus magnum, fue publicada en julio de 1960.
2: Nuestra recordada autora no volvió a publicar hasta 2015, un año antes de su muerte. Ve y pon un centinela, escrita antes de Matar a un ruiseñor, pero que será secuela de esta novela. Y de manera póstuma, apenas en 2025, apareció La Tierra de la Dulzura Eterna, 8 cuentos inéditos y otros textos.
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2: Radio UNAM, en la conmemoración del 475 aniversario de la Fundación de la Universidad de México. 1551-2026. Novedades discográficas: Giacomo Manzoni y Echiversi di Emily Dickinson. ¿Qué tal, amigos? Muy buenas tardes. En esta tarde de domingo, aquí en la frecuencia modulada de Radio UNAM, vamos a recordar a Giacomo Manzoni, que nació en 1932 en Milán, Italia, y comenzó a estudiar composición en Messina en 1948 bajo la tutela de Gino Contilli, y continuó sus estudios de 1950 a 1956 en el Conservatorio de Milán. En 1955 se licenció en Lenguas y Literaturas Extranjeras por la Universidad Bocconi, también de Milán. Inició su carrera como músico de orquesta y director coral, y en 1956 fue editor de la revista de música contemporánea Il Diapason. De 1958 a 1966 trabajó como crítico musical del periódico L'Unità, y desde 1962 impartió clases de armonía y contrapunto en el Conservatorio de Milán. De 1969 a 1974, enseñó composición en el Conservatorio G.B. Martini de Bolonia, trasladándose posteriormente al Conservatorio Giuseppe Verdi de Milán hasta 1991. Giacomo Manzoni residió en Berlín en 1982 como invitado del Servicio Alemán de Intercambio Académico, el DAAD. Desde 1988 imparte un curso especial de composición en la Escuela de Música de Fiesole. También ha dado seminarios y cursos en Pescara, San Marino, en la Universidad de Parma, en Granada, Buenos Aires, Berlín, Vancouver, Córdoba, Santiago, Osaka, etc. Vamos a escuchar a continuación de Giacomo Manzoni, compositor, crítico, editor y maestro, nacido en 1932 en Milán, Italia. Dieci versi di Emily Dickinson, de 1988, para soprano, 4 instrumentos de arco solistas, 2 arpas y otros instrumentos de arco, con interpretación de Livia Arrado, soprano, la Orquestra di Pavoda e del Veneto, dirigida por Marcos Angius, en un álbum titulado Giacomo Manzoni Parole da Beckett, un fonograma del sello Stradivarius, publicado en Italia en 2023.

0: Acabamos de escuchar del compositor, crítico, editor y maestro Giacomo Manzoni, Milán, Italia, 1932, Dieci versi di Emily Dickinson, de 1988, para soprano, cuatro instrumentos de arco solistas, dos arpas y otros instrumentos de arco, con la interpretación de Livia Rado, soprano, la Orquestra di Pavoda e del Veneto, dirigida por Marcos Angius, en un álbum titulado Giacomo Manzoni Parole da Beckett, un fonograma del sello Stradivarius, publicado en Italia en 2023.
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0: Estamos escuchando Afar del 2007 de João Pedro Oliveira, 1959 Portugal, con estancias en Brasil y Estados Unidos, compositor, académico, artista habitual en esta serie, quien ocupa la cátedra Corwin de composición en la Universidad de California, Estados Unidos. João Pedro estudia interpretación de órgano, composición y arquitectura en Lisboa. Su música abarca ópera, composiciones orquestales, música de cámara, música electroacústica y video experimental. Y ha recibido más de 70 premios y galardones internacionales, entre los que están la beca Guggenheim, el premio Magisterio de Bourges y el premio especial Gigahertz. João Pedro impartió clases en la Universidad de Aveiro, Portugal, y en la Universidad Federal de Minas Gerais, Brasil. Entre sus publicaciones se incluyen artículos y un libro sobre teoría musical del siglo XX. Acerca de su obra, Afar, del 2007, João Pedro Oliveira escribe.
1: Génesis, capítulo 28. Jacob tuvo un sueño. Vio una escalera cuyo extremo superior llegaba al cielo. Los ángeles de Dios subían y bajaban, y el Señor que estaba en la cima dijo: Yo soy el Señor, el Dios de tu abuelo Abraham y el Dios de tu padre Isaac. Tus descendientes serán como el polvo de la tierra. Subir la escalera de Jacob es un proceso difícil. Cada paso que das es más difícil que el anterior y requiere más tiempo y esfuerzo. Estos escalones son pesados, y el polvo de tus pies se esparce y finalmente desaparece. Cuando llegas a la cima de la escalera, todo lo demás desaparece. Has alcanzado el infinito.

0: escuchamos Afar, del 2007, de João Pedro Oliveira, 1959, Portugal, compositor, académico y videoasta experimental. Su página www.jpoliveira.com. Música del álbum Muslav After, después de Muslav, volumen 3. Esto es un CD de un álbum doble junto al DVD volumen 4, producido en México por Zero Records y Muslav en el 2025.
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2: Muy buenas tardes, sintoniza Radio UNAM XEUN a través del 96.1 frecuencia modulada. Transmitimos en vivo para ustedes desde nuestras instalaciones ubicadas en Adolfo Prieto número 133, Colonia del Valle, en la Ciudad de México. Le acompañamos con mucho gusto en este domingo 31 de mayo. Emanuel Silva, quien se encuentra en los controles técnicos, Juan Carlos Osornio en la continuidad, y le saluda Yolanda Ponce. Son ya las 2 de la tarde con 9 minutos y le recuerdo nuestro correo electrónico para que nos pueda escribir radio@unam.mx. Vamos a iniciar con la sección Música Mexicana de Concierto y hablaremos de Héctor Quintanar. Él inició sus estudios en la Escuela Superior de Música de Limba. En 1960 ingresó al Conservatorio Nacional de Música, donde fue alumno de Rodolfo Halfter y Carlos Jiménez Mabarak. Estudió en el taller de composición fundado por Carlos Chávez. En 1963, Chávez lo nombra su asistente y en 1965 es nombrado director del taller, cargo que Quintanar ocupó hasta el año 1977. En 1964, Quintanar fue becado por la Secretaría de Educación Pública para realizar estudios de música electrónica en la ciudad de Nueva York. Durante 1967, realizó estudios de música concreta en París. Creó la Escuela de Música Contemporánea de la Sociedad de Autores y Compositores de Música y el Laboratorio de Música Electrónica del Conservatorio Nacional de Música. Héctor Quintanar fue maestro de composición de la Escuela Superior de Música y de la Escuela de Música de la Universidad de Guanajuato, miembro del Sistema Nacional de Creadores y director artístico del Festival Internacional El Callejón del Ruido en Guanajuato. En 2008 recibió la medalla Mozart, distinción a quienes han dedicado su vida a engrandecer la cultura musical en México y en el mundo. A continuación, escucharemos de Héctor Quintanar, Concertino para Orquesta, Pequeña Obertura, Canto Breve y Divertimento en sus tres movimientos. La interpretación correrá a cargo de la Orquesta Sinfónica de Jalapa, que estará dirigida por Fernando Lozano. Música del álbum México y su música, Independencia y Revolución, una edición conmemorativa con obras de Héctor Quintanar, Orquesta Sinfónica de Jalapa, bajo la dirección de Fernando Lozano. Música editada aquí en México en el año 2011. Por la Orquesta Sinfónica de Jalapa, editado por Conaculta y la Fundación Miguel Alemán.

0: Acabamos de escuchar de la autoría del compositor mexicano Héctor Quintanar, concertino para orquesta, pequeña obertura, canto breve y divertimento en sus tres movimientos. La interpretación estuvo a cargo de la Orquesta Sinfónica de Jalapa, que fue dirigida por Fernando Lozano. Música del álbum México y su música, Independencia y Revolución, en una edición conmemorativa con obras de Héctor Quintanar. Música editada en el año 2011 aquí en México por Conaculta y Fundación Miguel Alemán. 2:58 PM, hacemos una pequeña pausa y continuamos.
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2: Todo amante de los dinosaurios sabe que las grandes controversias de los últimos años han rondado alrededor de las plumas. Hay dos equipos principales de dinofanáticos. Unos aún defienden la apariencia salvaje y reptiloide de estas criaturas, mientras que otros abrazan una imagen más esponjosa y plumífera. Como la mayoría de los descubrimientos científicos, esta situación no ocurrió a partir de un descubrimiento aislado que sacudió de inmediato los cimientos de la paleontología. Fue más bien debido a una cadena de conclusiones, suposiciones, propuestas y conflictos. Uno de los eslabones más importantes de esta cadena nos remonta a 1963, cuando Armand de Riclès decidió que uno de sus primeros actos como doctor en paleontología sería cortar fósiles. Cortarlos en rebanadas para mirar al microscopio. Esta práctica llamada histología es muy común entre biólogos y médicos, pero no era algo que los paleontólogos quisieran hacer con los preciosos fósiles. Riclès quería confirmar o desmentir la imagen que teníamos de los dinosaurios, reptiles salvajes, lentos y torpes de sangre fría. Y esto lo comprobaría al analizar la estructura de los huesos al microscopio. Los huesos con más vasos sanguíneos suelen corresponder a organismos de sangre caliente o cuando menos con tasas metabólicas relativamente elevadas. Es decir, tienen un gasto alto de energía debido a un movimiento más rápido y agresivo. Y justo fue esta la estructura que encontró en los huesos de dinosaurio. Por supuesto, aunque esto era un descubrimiento inmenso, Riclès se limitó a publicar sus hallazgos y a hacer meras conjeturas. Su trabajo, aunque fue tomado en cuenta, no tuvo gran impacto en su momento. Algo parecido ocurría en Estados Unidos, cuando un paleontólogo llamado John Ostrom observó que las vértebras del Deinonychus eran muy parecidas a las de las aves. Gracias a las películas de Jurassic Park, lo que a menudo identificamos como un velociraptor es en realidad un Deinonychus. Los velociraptores son mucho más pequeños. Pero tan solo con estas imágenes del cine podríamos intuir un consumo metabólico más elevado, que es justo lo que Ostrom intuyó al ver los espolones de las patas y los colmillos. Esta criatura seguramente cazaba activamente, es decir, era de sangre caliente. Cada nuevo descubrimiento abre una polémica entre la comunidad amante de los dinosaurios, que se debate entre las imágenes con las que crecieron y las nuevas que podrían plantearse. Lamentablemente, todo quedará en conjeturas, dado que no podremos ver a un dinosaurio vivo. A menos que... Esta es una coproducción de Radio UNAM y la Dirección General de Divulgación de la Ciencia de la UNAM, basado en el artículo Una Historia de Dinosaurios, escrito por Sebastián Martiarena Vaqueiro. 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
3: Harper Lee, el sur profundo de los Estados Unidos.

0: 2026, 100 años de su nacimiento.
1: Amigos desde la infancia, Truman Capote fue su vecino. Tuvieron una relación difícil, como todas las relaciones con él. Capote escribió:
2: el 11 de julio de 1960, la editorial Leaping Cod saca a la venta un libro delicioso, Matar a un ruiseñor, de Harper Lee. Cómpralo, va a ser todo un éxito. En él aparece un personaje llamado Dill, que soy yo. Y la autora es una amiga de la infancia. Casi toda la gente que sale en el libro de Nell está extraída de la realidad. Firma Truman Capote.
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8: Son ya las 3 de la tarde con 5 minutos. Continúa escuchando Radio UNAM a través del 96.1 frecuencia modulada. Le recuerdo el correo de voz. Puede marcar al 55 56 23 32 81 para que nos haga llegar sus comentarios. Vamos a continuar con la sección Mujeres en la Música y hablaremos de Constancia Gursi. Ella es una compositora y directora griega, nacida el 31 de marzo de 1962 en Atenas. Es profesora de dirección de conjuntos y música nueva en la Universidad de Música y Artes Escénicas de Múnich. Constancia Gursi recibió sus primeras lecciones de piano a la edad de 7 años. A los 13 se unió al conservatorio en Atenas, donde estudió composición y dirección, además de piano. De 1987 a 1992 continuó sus estudios en el Hochschule der Kunst en Berlín, y allí ella fundó su primer ensamble, Ataca Berlín. Durante sus estudios en Berlín, Constancia Gursi completó clases magistrales con compositores como Peter Ott Bosch, Hans Werner Henze, Wilhelm Rim, Karl-Heinz Stockhausen, Walter Zimmermann, y con directores como Michael Gillen, Carlo Maria Giulini, Bernard Haitink, Giuseppe Sinopoli y Günther Band. Gursi ha trabajado estrechamente con Claudio Abbado y George Kurtag. En 1992 y 1994 fue galardonada con el premio Deutscher Musikrat, y en 1995 ganó el segundo premio en el concurso internacional de directores de música contemporánea en París. Constancia Gursi ha recibido varias becas internacionales, por ejemplo, de la Fundación Onassis y del Servicio de Intercambio Académico Alemán, entre otros. Asimismo, ha sido profesora de dirección de conjuntos y música nueva en la Universidad de Música y Artes Escénicas de Múnich desde el año 2002. A continuación, Escucharemos de su autoría un cuento corto, opus 25, para piano solo, en la interpretación al piano de Lorenda Ramau. Escucharemos también cuarteto de cuerdas número 1, opus 19, Israel, en la interpretación del ensamble Coriolis, integrado por Heather Cottrell y Susana Pitch en los violines primero y segundo, Klaus Peter Verani en la viola y Hanno Simons en el violonchelo. Y finalmente, le presentaré vibrato 2 para cuarteto de cuerdas y piano opus 38, en la interpretación al piano de Lorenda Ramau, acompañada por el ensamble Coriolis, integrado por Heather Cottrell y Susana Pitch en los violines primero y segundo, Klaus Peter Verani en la viola y Hanno Simons en el violonchelo. Música del álbum Constancia Gursi, Mucci for Piano and String Quartet, editado en el año 2014 en Alemania por el sello SM.

0: Acabamos de escuchar de la autoría de Constancia Gursi un cuento corto opus 25 para piano solo en la interpretación al piano de Lorenda Rameau. También escuchamos cuarteto de cuerdas número 1 opus 19 Israel en la interpretación del ensamble Coriolis, integrado por Heather Cottrell y Susanna Plitch en los violines 1 y 2, plus Peter Verani en la viola y Hanno Simons en el violonchelo. Y finalmente también escuchamos vibrato 2 para cuarteto de cuerdas y piano opus 38. Interpretó en el piano Lorenda Rameau, acompañada por el ensamble Coriolis, con Heather Cottrell y Susanna Plitch en los violines 1 y 2, plus Peter Verani en la viola y Hanno Simons en el violonchelo. Música del álbum Constancia Gursi, Mushi for Piano and String Quartet, editado en el año 2014 en Alemania por el sello SM. 3:29 p.m, hacemos una pequeña pausa y continuamos.
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0: ¿Sabías que cada vez que un ave vuela puede estar sembrando un bosque entero? Mientras cruza montañas o ríos, lleva consigo semillas pegadas a sus plumas, en sus patas o en su panza. Sin proponérselo, ese vuelo podría ser el inicio de un nuevo ecosistema. Las aves no solo cantan y vuelan, también plantan el futuro. Se llama ornitocoria a la dispersión de semillas realizada por aves. Es tan vital que el 70% de las plantas con flores dependen de estos jardineros con alas para reproducirse. Imagínalo, un árbol que nace en la selva de Chiapas puede crecer en un pastizal de Sonora. Todo gracias a que un ave se comió su fruto. Y no estamos hablando de distancias cortas. Las aves migratorias pueden transportar semillas más de 300 kilómetros, incluso entre continentes. Cruzan océanos con semillas adheridas al plumaje o en su sistema digestivo, colonizando islas remotas que jamás tendrían vegetación sin ellas. Las aves residentes y migratorias trabajan en equipo. Las locales, que viven todo el año en el mismo lugar, mantienen un flujo constante de semillas, regenerando la vegetación cercana. Mientras tanto, las migratorias actúan como mensajeras entre regiones, conectando poblaciones vegetales separadas por cientos de kilómetros. Pero esto no es casualidad.
1: Es una alianza evolutiva de millones de años.
0: Las plantas desarrollaron frutos jugosos y coloridos como pago por el servicio de taxi. Las aves obtienen nutrientes de la pulpa y las semillas viajan gratis en su sistema digestivo, hasta ser excretadas lejos del árbol madre. Pero el cambio climático está rompiendo este pacto milenario. Las aves migratorias están desplazando sus rutas hacia zonas más frías, lo que desconecta los ciclos reproductivos de muchas plantas. El ritmo de migración ya no coincide con la maduración de los frutos, y sin aves, muchos bosques no pueden regenerarse. Sabemos todo esto. Antes se capturaban aves con redes de niebla para analizar sus heces.
1: Pero ahora usamos códigos de barras de ADN.
0: Analizamos pequeños restos genéticos en sus heces y listo. Sabemos exactamente qué semillas transportó cada ave.
1: Ciencia molecular al servicio de la conservación.
0: Entonces, cada ave que ves no es solo un animal bonito que canta. Es arquitecta de bosques, sembradora de carbono, conectora de ecosistemas. Su desaparición implicaría la pérdida de miles de interacciones ecológicas que sostienen la vida en los trópicos. Conservar aves es conservar bosques, es proteger el almacenamiento de carbono.
1: Es garantizar que las plantas puedan adaptarse al cambio climático buscando nuevos hábitats.
0: Porque sin aves sembradoras, los árboles no pueden cruzar montañas, ni ríos, ni campos. Se quedan inmóviles, esperando un vuelo que quizás nunca llegue. Con información del portal, una mirada a la ciencia. Les saluda Mónica Genis.
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6: Bienvenidos a una nueva serie académica que esta semana estará dedicada al Día del Maestro 2026. Los saludamos sus amigos Ernesto Medina y Sabrina Gómez Madrid, quienes estaremos reflexionando y compartiendo con académicos de nuestra máxima casa de estudios algunos temas de interés sobre la educación y el proceso de enseñanza-aprendizaje.
7: Y para comenzar, hoy hablaremos acerca de lo que ha implicado para algunos de nuestros académicos dedicar su vida a la enseñanza. Además, nos compartieron algunas experiencias personales y cómo ha sido su sentir ejerciendo como académicos universitarios, entre otros asuntos.
6: Y es que la dedicación a la enseñanza es una vocación profunda que trasciende la transmisión de conocimientos, enfocándose en inspirar, formar y transformar vidas con paciencia, amor y compromiso diario. Los docentes dedicados llenan el potencial de sus alumnos, los inspiran a investigar y hacer nuevos aportes al conocimiento, por lo que son pilares de nuestra sociedad.
7: Así que les invitamos a ponerse cómodos y a escuchar lo que nos comunicaron los académicos que entrevistamos el día de la celebración por el Día del Maestro en la Casa Club del Académico, a donde también están las oficinas de nuestra asociación.
6: Y nuestra primera pregunta fue: ¿por qué se ha dedicado a dar clases y qué ha aportado esta actividad a su vida personal? Y esto fue lo que nos respondió.
8: Soy Magdalena Bandín Guerrero, maestra de la Facultad de Odontología. Me pregunto por qué me he dedicado a dar clases. Y bueno, es una pregunta interesante. Hay veces que no se hace uno esas preguntas, a pesar de que llevo ya tantos años. Pero pues es algo que me enganchó. Yo tuve la experiencia en la secundaria de que mi orientadora decía que fuera maestra, y yo no quería irme a la normal. Me fui a la Facultad de Odontología, y en la Facultad de Odontología, cuando termino mi carrera, terminé pues, muy jóvenes estamos cuando terminamos, tuve la oportunidad de ser ayudante de profesor, y en el momento en que comencé a trabajar como ayudante de profesor, sentí que sí era lo mío, me gustó mucho, y de ahí hasta hoy que tengo 46 años de docente.
7: Luego preguntamos, ¿cuál ha sido su experiencia personal al preparar las clases para ofrecerlas a los alumnos cada día durante todo un semestre? Y esto fue lo que nos dijo.
8: Mi experiencia para preparar clases, pues, ha ido variando, ha ido cambiando. Les decía hace un momento, tengo 46 años de antigüedad, y el hecho de que lo haya hecho desde entonces, pues era el tiempo en que nos costaba mucho trabajo ir elaborando nuestro material, porque trabajábamos a base de diapositivas, de carruseles, a veces las diapositivas no nos salían bien, y ahora pues tenemos gran cantidad de material, una importante facilidad para poder hacer material, y eso también nos implica más dificultad, porque hay tantas cosas que quisiera uno llevárselas al aula al alumno, entonces tiene uno que estar haciendo una elección muy cuidadosa para poder lograr un buen material. La idea es lograr siempre un buen material.
6: La tercera pregunta fue: ¿qué le ha dedicado a nivel personal el poder formar a nuevos profesionistas en el campo de estudios de su especialidad? A lo que nos manifestó.
8: El formar nuevos profesionistas en mi campo, pues, es una satisfacción muy grande, es muy importante para uno el lograr hacer conexión con los alumnos, lograr motivarlos es importantísimo. Me hacen sentir todavía con muchas ganas de seguir haciendo cosas, y bueno, la satisfacción a veces de verlos ya en un posgrado, de verlos inclusive ya siendo compañeros míos, porque también están dedicándose a la docencia, y en algunos casos pues me han dicho que de algún modo fui una inspiración para ellos, ¿no? Entonces, mucha satisfacción.
7: ¿Qué diría a las nuevas generaciones que quieren aprender a enseñar?
8: Y bueno, dentro de los compañeros que se están dedicando a la docencia, o de los alumnos que tuve y ahora son docentes, pues yo les digo que es una gran responsabilidad, un gran compromiso el ser profesor. El ser profesor de la UNAM es un compromiso todavía más importante. El ponernos la camiseta y saber que en nuestras manos está el futuro de nuevos jóvenes, es finalmente un gran compromiso, una satisfacción, un orgullo, pero un gran compromiso y responsabilidad también, ¿no?
6: Como podemos darnos cuenta, adentrarse al universo de conocimientos, técnicas, herramientas y experiencias que involucra la enseñanza en la actualidad ha implicado que también los profesores hayan buscado la manera de diversificar su actividad por la evolución del desarrollo tecnológico y la necesidad de usarlo a distancia, como se dio durante la pandemia en años pasados.
7: No en balde, todo esto ha permeado en la enseñanza actual, que ha tenido una transformación profunda hacia la digitalización, la personalización del aprendizaje y el desarrollo de habilidades socioemocionales que supera la memorización tradicional.
6: Bueno, pues el tiempo ha concluido, por lo que nos despedimos, no sin antes invitarlos a encontrarnos en la próxima cápsula de nuestra serie.
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9: Son las 3 de la tarde con 41 minutos. 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Le recuerdo nuestra página, puede visitar radio.unam.mx, donde puede escuchar la programación en línea. Vamos a continuar con la sección Mujeres en la Música y hablaremos de la compositora Hilda Paredes, quien nació en el año 1957. Ella descubrió que el saxofón tiene muchas más posibilidades expresivas que las imaginadas anteriormente al explorar sus expresiones especializadas. Dice la compositora: "Inicialmente, la obra está concebida para tener al público en el centro y a los músicos moviéndose alrededor. No se trata de un movimiento al azar. Se trata de que las distintas posiciones de los saxofonistas respondan a las diferentes secciones de la pieza y a las diversas texturas que éstas proponen. Su partitura, titulada Espacios Intemporales, inicia con una nota pedal compartida por los cuatro instrumentos, que en la ejecución en vivo viaja alrededor del público. Además, hacer lucir el virtuosismo de los intérpretes y las técnicas extendidas de ejecución, multifónicos, notas con mucho aliento y sin altura y elementos percusivos con las llaves de los instrumentos". A continuación, escucharemos de Hilda Paredes, Espacios Intemporales para cuarteto de saxofones. La interpretación correrá a cargo de Sigma Project, integrado por Andrés Gómez en el saxofón soprano tenor, Ángel Soria estará en el saxofón alto, Alberto Chávez en el saxofón tenor, José Cho Silguero en el saxofón barítono y soprano. Música del álbum New Mexican Music for Saxophone Quartet, Ibarra Vázquez Paredes Fuentes Torres Maldonado. Sigma Project, editado en el año 2002 en Estados Unidos por el sello Mode Records.

0: Acabamos de escuchar de la compositora Hilda Paredes, Espacios Intemporales para Cuarteto de Saxofones. La interpretación corrió a cargo de Sigma Project, integrado por Andrés Gómez en el saxofón soprano tenor, Ángel Soria en el saxofón alto, Alberto Chávez en el saxofón tenor y Josecho Silguero en el saxofón barítono soprano. Música del álbum New Mexican Music for Saxophone Quartet, Ibarra, Vázquez, Paredes, Fuentes, Torres Maldonado. Sigma Project, editado en el año 2022 en Estados Unidos por Mode Records. 4:02 p.m, hacemos una pequeña pausa y continuamos con más aquí en Radio UNAM.
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1: 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Emanuel Silva continúa en los controles técnicos, Juan Carlos Osornio en la continuidad y le saluda Yolanda Ponce. 4:03 PM, lo invito a escuchar a continuación una retransmisión de un concierto de la Facultad de Música de la UNAM. Que lo disfrute.

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1: Estamos muy contentos, muy felices, agradecemos mucho su presencia a este recital de guitarra del maestro Gerardo Zárate Terrazas, Alma y Reflexiones a través del sonido. Vamos a tener un hermoso recorrido por varias piezas que de alguna manera no solo le hablan a nuestros oídos y a nuestra mente, sino también le están hablando a nuestra alma, a nuestro espíritu. La música es parte del legado espiritual, es parte de la producción espiritual. El mismo Marx lo dice así, digamos, uno de los más materialistas o digamos ateos, pero la producción espiritual del hombre, muchísima de esa parte está en el arte. Y el maestro Gerardo Zárate nos hace una combinación de estos dos mundos. Bueno, él es un gran solista, camerista, y también le gusta mucho estar entre distintas disciplinas, un artista interdisciplinario. Por supuesto que se ha presentado aquí en la Ciudad de México, en la Sala Manuel E. B. Ponce, en la Casa del Lago, la Carlos Chávez, estas de la UNAM, y en todos los teatros de Puebla, porque él es originario de Puebla, pero también se ha presentado en Estados Unidos e Italia. Tiene una maestría en la FAM que realizó con Juan Carlos Laguna y actualmente está terminando su doctorado en interpretación musical. Pero lo que me encanta también del maestro es que es muy versátil. Gerardo también le gusta la música antigua y estuvo estudiando con Isabel Viley y Javier Hinojosa. Tiene un diploma al mérito del 2011 del Festival Internacional de Guitarra en Culiacán y otros del 2013 y 2024 en Italia. En el 2019 fue beneficiario del Programa de Estímulos de Creación y Desarrollo Artístico por su proyecto Guitarra Migrante. Y desde el 2016 tiene la cátedra de guitarra en la Universidad de Música Pacelli en Puebla y también en el Centro Mexicano de Posgrado. La primera pieza que vamos a escuchar es de Franz Schubert y se llama Stadtchen, que podemos de alguna forma traducir como serenata y también la alborada. Este es un opus 135, el Deutsche 920, y el arreglo fue de Johann Caspar Merz. Este compositor, también ya arreglista, nació y vivió muy poco, porque vivió entre 1806, su nacimiento, y falleció en 1856. Bueno, lo que hay que decir de este Lied es que relata el anhelo de ser amado, con dos emociones distintas, la melancolía y la esperanza, que se alternan constantemente. Escuchemos esta primera pieza de este gran viaje Alma y Reflexión a través del sonido con Gerardo Zárate Terrazas en este último programa de esta temporada 2026 aquí en la Sala Julián Carrillo de Radio UNAM. Adelante, maestro.

Esto fue Stringent, Serenata a la Alborada, de Franz Schubert, 1797-1828, en arreglo de Johann Caspar Merz, con Gerardo Zárate Terrazas en la guitarra. Y ahora nos vamos a la introducción de un gran viaje, Crónicas de Viaje, un disco, inclusive, editado en 2020 por el compositor veracruzano Cuthberto Córdoba Nieto, a quien ya conocemos, porque cuando vinieron la orquesta de guitarras tocaron una composición de él. Recordarán que él es un gran guitarrista, académico y compositor veracruzano, nacido en 1963. Él tiene dos discos compactos, La Guitarra de Son y este que es Crónicas de Viaje. ¿Por qué hablo de este? Porque es un viaje prehispánico al inframundo mexicano especialmente, y la primera obra que abre el disco se llama Mictlán, y es la introducción, y eso es lo que nos va a ofrecer Gerardo Zárate Terrazas como segunda obra en este recital titulado Alma y reflexiones a través del sonido, aquí en su casa, en la Sala Julián Carrillo de Radio UNAM.

Escuchamos Mi Clan, la introducción de este gran viaje, una obra que realizó el maestro Cuthberto Córdoba, compositor y guitarrista veracruzano, nacido en 1963. Fue Gerardo Sara de Terrazas quien está ofreciéndonos un recital que él tituló Alma y reflexiones a través del sonido. Y ahora vamos con un gran guitarrista que además sentimos también muy cerca. Bueno, a mí me encanta que este recital que diseñó Gerardo Zárate tenga unos ciertos guiños al pasado, por ejemplo, tenemos ahora con Schubert, pero que esté también en el mundo de hoy, porque Agustín Barrios Mangoré, pues fue un compositor que ha sido verdaderamente un ícono, un virtuoso guitarrista y compositor paraguayo, que nació en San Juan Bautista de las Misiones el 5 de mayo de 1885 y falleció el 7 de agosto de 1944. Él escribió alrededor de 300 obras para guitarra. Él tiene una historia maravillosa. Fue miembro de una familia muy numerosa. Él tenía 7 hermanos y cada hermano tocaba un instrumento distinto. Bueno, a él desde muy joven lo becan en el Colegio Nacional de Asunción, y además de música, estudia matemáticas, periodismo y literatura. Y por eso también representó el maestro Mangoré verdaderamente una embajada de Latinoamérica en Europa, ¿no? A él le interesaba mucho la filosofía, la poesía, la teología, y por eso la pieza que vamos a escuchar se llama Oración. Y fue el primer guitarrista en grabar en forma comercial sus discos, en aquel entonces, en 78 revoluciones por minutos. Y además tuvo una carrera extraordinaria como guitarrista, porque su primer recital lo ofreció en 1906 y hasta su muerte, que fue un paro cardíaco, en 1944 seguía tocando, ¿no? Escuchemos entonces de este gran guitarrista y gran maestro, Agustín Barrios Mangoré, Oración, en las manos y la guitarra de Gerardo Zárate Terrazas.

Escuchamos Oración de Agustín Barrios Mangoré con Gerardo Zárate Terrazas en la guitarra. De este recital titulado Alma y reflexiones a través del sonido, cuarto concierto de la temporada que realizamos en esta sala durante todo este mes de mayo, de los conciertos de la Facultad de Música. Y bueno, ahora vamos con uno de los platos fuertes, digamos, que nos trae Gerardo este día, y se trata de la Suite Mística de Vicente Asencio Irruano, compositor y pianista español muy destacado, nacido en 1908 y 1979, su fallecimiento. Es una figura clave en la música contemporánea, sobre todo, bueno, del siglo XX, valenciana, ¿no? Y fue reconocido sobre todo por su refinado catálogo de guitarra. Entre esto, bueno, encontramos, por ejemplo, muchos elogios de Andrés Segovia, de el estilo que siempre tenía, era muy íntimo, siempre tiene raíces levantinas. ¿Qué quiere decir esto de las raíces levantinas? Quiere decir que tiene que ver con toda esta zona de Levante en el Mediterráneo Oriental y Oriente Medio. Sería como música de Siria, Líbano, Jordania, Israel, Palestina, nombres que en nuestro corazón deben estar muy presentes ahora que tienen este conflicto bélico tan atroz. Y bueno, qué ad hoc queda escuchar esta Suite Mística. Tiene tres movimientos, Getsemaní es el primero, Dipso el segundo y el tercero Pentecostés. Es el compositor Vicente Asencio Irruano y en la guitarra tenemos a Gerardo Zárate Terrazas. Démosle otro gran aplauso al maestro.

Esto fue la suite mística en tres movimientos, Getsemaní, Dipso y Pentecostés, del maestro Vicencio Asencio Ruano, compositor y pianista español, nacido en 1908 y fallecido en 1979. Todo esto en este recital que nos está brindando el maestro Gerardo Zárate Terrazas, un recital que además lleva el título de Alma y reflexiones a través del sonido. Vamos a tener una pieza sensacional para cerrar este programa, Finis autem principium est. Esto es un epígrafe en latín, el final es el principio, del compositor polaco Marek Pachesny. Se escribe con CZNI, Pachesny. Es un compositor nacido en Zamość, Polonia, en 1980. Es un compositor contemporáneo, pero tiene tres maestrías, dos en interpretación y una en composición. Una en interpretación y composición es del Real Conservatorio de Escocia en el Reino Unido y la otra de composición es de la Academia de Música Karol Lipnitsky en Breslavia, Polonia. Bueno, es conferencista, jurado, guitarrista, académico, ha estado en los principales festivales de Europa, en Polonia, Francia, Alemania, Países Bajos, Suiza, Austria, República Checa, Grecia, Turquía, Bosnia y Herzegovina, Reino Unido, Italia, en Asia ha estado en China y Japón, ha estado en Rusia, Australia, Nueva Zelanda, en Sudáfrica, Canadá y Estados Unidos. Y ha compuesto y colaborado inclusive con grandes artistas y tiene varios discos con cada uno de ellos. De él entonces escucharemos Finis autem principium est, el final es el principio, como este, como un cierre con broche de oro a este programa Alma y reflexiones a través del sonido que nos está ofreciendo el maestro Gerardo Zárate Terrazas como cuarto y último recital de la Facultad de Música en su casa que es Radio UNAM y aquí especialmente la sala Julián Carrillo. Démosle un caluroso aplauso para esta última pieza.

0: Esto que escuchamos fue Finis Sutem Principius Est. Es Autem Principius Est. Es el final, es el principio. Gerardo Zárate Terrazas, que nos da muchísimo gusto recibir aquí y, por supuesto, pues nos interesa muchísimo saber cómo fue su motivación, especialmente con este instrumento tan entrañable para todos los mexicanos. Y creo que también en la Facultad de Música y en todas las escuelas de arte, en los conservatorios, tú te, me imagino que pues encuentras muchos alumnos, ¿no? En la orquesta de guitarras apenas cabíamos, no pusimos ni siquiera las escaleras como ves ahora porque teníamos un poco de temor que alguno de los atriles, alguno de los maestros se pudiera caer.
1: Sí, sí, sí.
0: Porque estaba lleno todo completo, ¿no?
1: Claro.
0: Y entonces para México representa un instrumento de desarrollo muy interesante, muy versátil. Tenemos grandes ejemplos, inclusive en la propia facultad.
1: Claro.
0: También en el conservatorio. ¿Cómo nació en ti esto? ¿Cómo llegaste hasta aquí?
1: Bueno, pues para empezar, un gusto y un honor estar aquí contigo, estar aquí en Radio UNAM, aquí en esta sala, pues es realmente una bellísima oportunidad. Y bueno, llegar aquí con la guitarra, pues yo creo que se fue dando, creo que siempre tuve una inquietud y un interés hacia la música, y poco a poco, bueno, descubrí a través de grabaciones, en este caso grabaciones que pues fui conociendo de intérpretes como Andrés Segovia, como Turibio Santos, que mi papá era aficionado a la guitarra, entonces tenía pues discos, entonces los fui escuchando y al principio no entiendes muy bien de qué trata este tipo de música, pero bueno, te empiezas a adentrar y te empieza a fascinar este mundo, ¿no? Por ahí, obviamente, el concierto de Aranjuez, que lo llegué a escuchar con Pepe Romero. Y poco a poco, bueno, obviamente un poquito antes, mi interés por la guitarra se dio a través del rock, ¿no? También primero de niño, ya adolescente. Sí, como
0: que
1: sí, tuve mi grupo y tuve primero una guitarra eléctrica, pero realmente empecé mi formación en el Conservatorio de Puebla, o sea, antes de empezar a tocar guitarra eléctrica. Ya la eléctrica ya como instrumento la toqué después, pero sí, empecé a formarme como guitarrista clásico desde el principio, digamos, en el conservatorio, y fue siempre como ese camino que de ahí ya me ha fascinado y me ha hecho como transitarlo en muchas facetas. Y pues sí, es un instrumento muy importante, ¿no? O sea, tanto en diferentes tipos de estilos musicales, diferentes géneros, diferentes ambientes, todo, siempre creo que la guitarra se ha logrado adaptar a muchísimos espacios. Y sí, es cierto, ¿no? Hasta incluso el ejemplo de la orquesta de la Facultad de Música, que estuvo aquí dirigida por Carlos Larrauri, pues es un gran ejemplo de cómo sigue siendo muy popular y se siguen viendo muchos alumnos de guitarra en las facultades y en los conservatorios, ¿no? Entonces es una pues gran ventaja del instrumento.
0: Y bueno, un pasito es acercarse a la guitarra y escuchar estas grandes figuras y el repertorio de la gran tradición de la guitarra. Y qué bonito cómo nos fuiste introduciendo música nueva, porque es compositores vivos verdaderamente, con otros compositores del siglo XX, y bueno, la delicia de Schubert, ¿no? De uno de sus últimos líder, se dice en plural, pero esta es una canción, un lead, y entrañable verdaderamente para todos. Dificilísimo, creo que Schubert, un poco como Mozart, que no puedes dar una nota falsa porque todos se cae el castillo, ¿no?
1: Exacto.
0: Pero, ¿cómo se te ocurrió diseñar este programa tan interesante que además titulaste Alma y reflexiones a través del sonido?
1: Sí, bueno, lo venía pensando desde hace tiempo, y conforme ha pasado pues yo creo que el tiempo y mi oportunidad de presentarme en diferentes espacios, muchas veces vas armando esa temática con los recitales, ¿no? Entonces, a lo mejor música latinoamericana. Pero ha habido ocasiones que he buscado eso, ¿no? Ya incluso como fue lo que mencionabas hace rato de mi proyecto del PECDA, de mi guitarra migrante, ¿no? Buscar como buscar, ese fue como romper un poquito fronteras y pedir que me compusieran obras compositores mexicanos y un compositor americano, romper un poquito esos límites. Y entonces en este caso fue quererme, yo creo que quizás no todos venimos arrastrando siempre pues ideas o búsquedas, ¿no? A través de las conexiones que uno piensa que van más allá, ¿no? De tanto si eres religioso, ¿no? Y si realmente practicas una religión o no, pero estás buscando y sabes, y sobre todo a través de la música, sabes que hay una búsqueda ahí muy especial. Y entonces me interesó saber cómo la plasmaban algunos compositores, y entonces empecé a hilar a buscarlos, a hilar algunas cosas que ya conocía y otras que fui descubriendo, y dije, ah, ok, me gusta el concepto para poder hilarlo. Y pues bueno, también se agradece la oportunidad de que se pueda compartir y ver si pues eso le vibra a otras personas, ¿no? Que nos escuchen.
0: Sí, bueno, que haga empatía en los distintos corazones, ¿no?
1: Claro.
0: Pero bueno, con Mangoré, por ejemplo, sí. Le decían inclusive el Pío Bar Mangoré, ¿no?
1: Claro.
0: Porque por su profundo espiritualismo y religiosidad, ¿no? También.
1: Claro.
0: Y tenemos grandes ejemplos dentro de la música también, pero especialmente tú buscaste lo de la guitarra.
1: Claro.
0: Y bueno, ahora que eres maestro, que te pueden estar escuchando algunos académicos o gente interesada en la música, jóvenes que quieran ser guitarristas o melómanos, simplemente, como dices tú, aficionados, como seguramente fue tu papá, mi papá también era melómano, y todas las noches oíamos grandes obras que no conocíamos, y entonces van sembrando algo, ¿no?
1: Claro.
0: ¿Qué consejo, advertencia, sugerencia, comentario le podrías hacer a estos jóvenes que te están escuchando?
1: Wow, pues es una gran pregunta. Y yo diría que posiblemente mi gran sugerencia sería que se mantengan muy curiosos, de querer escuchar, de querer buscar, porque creo que eso es lo que a veces puede cerrarnos un poquito el panorama, enfocarnos en solo un tipo de música, solo un estilo, solo un compositor o solo un instrumento, ¿no? Porque también eso a veces pasaba, ¿no? Con el ambiente guitarrista, que decíamos, ay, es que solo se escucha, los guitarristas solo escuchan guitarra, ¿no? Entonces es bien importante, creo, a pesar de eso, de querer conocer obviamente este mundo, pero querer escuchar de todo, querer descubrir y ver qué sonoridades puedes absorber, ¿no? Aún, y seguir con ese proceso, y sobre todo nosotros que estamos en esta área de la interpretación, seguir conociendo voces de otros autores que nos permitan a nosotros, pues, ir más allá, ¿no? Con el instrumento y sacarnos quizás hasta de una zona de confort para poder crecer, ¿no?
0: Explorar en otros compositores, por ejemplo, en estas temáticas que no son muy comunes.
1: Claro.
0: Y que sin embargo, bueno, son muy profundas, ¿no?
1: Sí,
0: y eso, pues sin duda es verdaderamente maravilloso. ¿Dónde podemos conocer tu música? ¿Dónde podemos escucharte si tienes, yo sé, alguna plataforma en donde el público pueda seguir un poco tu trabajo?
1: Bueno, pues en redes sociales estoy en Facebook, en Instagram como Gerardo Zárate Terrazas, y pues muestras de mi trabajo que voy subiendo, a veces me tardo un poquito, pero sí voy subiendo en YouTube. Entonces ahí en YouTube, si se gustan dar una vuelta, he estado subiendo videos de pues diferentes compositores y ahí estamos compartiendo y seguiremos compartiendo. Así que si nos hacen el favor de su escucha, eso pues más que agradecido.
0: Pues por supuesto que sí, por lo pronto los invitamos a quienes están aquí presentes a que nos sintonicen el próximo domingo 31 de mayo a las 4 de la tarde por el 96.1 de frecuencia modulada. Y bueno, le agradecemos enormemente al maestro Gerardo Zárate Terrazas que está aquí presente. Le deseamos mucho éxito, que termine su doctorado brillantemente y que nos pueda ofrecer este tipo de repertorio, pues tan poco común, porque dentro de lo común que podría ser escuchar a ciertos compositores que tenemos en nuestro, digamos, en nuestros oídos, en nuestra familiaridad, en nuestra costumbre como melómanos, pues siempre es muy grato tener una línea conductora, y en este caso, pues la línea es el alma y las reflexiones sobre el alma, pero a través del sonido y a través de las manos y la música que nos interpreta el maestro Gerardo Zárate Terrazas. Agradecemos muchísimo la presencia de quienes nos visitan aquí. Estén atentos a las actividades de servicios culturales, a quien también agradecemos su presencia y, pues, sobre todo producción de todo esto. Y agradecemos especialmente hoy en la cabina de luces a Cristian Ramírez.

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2: Bueno, mi nombre es Enrique Metinides, soy fotógrafo de la mayoría de Nota Roja en el Distrito Federal. Mi trayectoria es exactamente de 50 años, ya que empecé a publicar mis fotografías a los 11 años, ya con mi nombre en periódico. Yo creo que sí, juntando los heridos y los cadáveres que me tocó ver en accidentes, hago el Popocatépetl. Es que no van a tener los miles y miles y miles de accidentes que yo fui en 50 años, diario, que iba yo a accidentes increíbles, casi que las 24 horas, vi los accidentes más increíbles que se pueden tener.
3: Hola, soy Alejandro Herrera, estudiante de Historia en la Facultad de Filosofía y Letras de la UNAM y crítico colaborador de la revista digital de crítica cinematográfica Fósforo UNAM de la Filmoteca UNAM. En el sexto número de la revista digital publiqué el texto Los Testigos de la Muerte, donde escribí sobre la película Ciudad de Muertos, dirigida por José Manuel Cravioto, de quien ya conocemos Autos, Mota y Rock and Roll, Olimpia y Corazonada. La película compitió por el premio Mezcal en el Festival Internacional de Cine en Guadalajara 2026. Inspirada en la vida de Enrique Metinides, el niño, reconocido fotógrafo de la Nota Roja Mexicana, la cinta nos muestra un alter ego homónimo del fotoperiodista, interpretado por un Jero Medina de mirada firme y gestos serios, quien captura imágenes de tragedias cotidianas y las vende a periódicos. Es un personaje introvertido, absorbido por su profesión y escasas amistades, y al poco tiempo comenzará a sospechar que sus fotografías esconden la clave para resolver crímenes o que quizás son la llave que abre una puerta a la locura personal. Al leer o escuchar esta sinopsis, muchos pensarán que se trata de otra cinta que sigue el modelo de thriller psicológico y que utiliza la cámara fotográfica como dispositivo narrativo al estilo de La Ventana Indiscreta de Alfred Hitchcock o Blow Up de Michelangelo Antonioni. Sin embargo, la idea va mucho más allá. Aquí la figura de Enrique permite explorar también la psique del ser humano, la impotencia ante la muerte y el voyeurismo. En Ciudad de Muertos, y gracias a la fotografía de Diego Tenorio, la sociedad y la ciudad se perciben en blanco y negro, excepto por el cuarto oscuro casero de Enrique, donde se diluye la línea entre la vida y la muerte. La mirada a través de la cámara se convierte en un elemento de paranoia. ¿Pueden las largas jornadas de un oficio tan excéntrico perturbar el espíritu? No hay duda. Pero el impacto no se limita únicamente al testigo directo, sino que alcanza también a quienes vemos. La película funciona también como un reflejo incómodo de la actitud de la audiencia a la violencia gráfica. Quien la consume y quien la captura se encuentran en un dilema ético al participar en la circulación de esa misma violencia. La repetición constante de estas imágenes genera insensibilidad al horror. La cámara fotográfica no se limita a registrar y transmitir, también cuestiona nuestra mirada y nuestra curiosidad. No se trata únicamente del impacto que genera ver una muerte de cerca, sino preguntarnos qué tan acostumbrados estamos a verla. Enrique Metinides fue el fotógrafo que capturó las tragedias cotidianas, pero somos nosotros quienes las consumimos. Así, más que un thriller psicológico, Ciudad de Muertos termina por ser la excusa perfecta para reflexionar sobre nuestra relación con la violencia. Si quieren descubrir un poco más sobre la enigmática película Ciudad de Muertos de José Manuel Cravioto, los invito a leer el texto completo en el sexto número de Fósforo UNAM de la Filmoteca de la UNAM. 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
8: Cinco de la tarde con seis minutos. Continúa escuchando Radio UNAM a través del 96.1 frecuencia modulada. Recuerde seguirnos en nuestras redes sociales. Estamos como arroba Radio UNAM en Facebook, X e Instagram. Vamos a continuar escuchando música tradicional mexicana. Y le comento que el son jarocho ha representado, después del mariachi, el género regional mexicano de mayor difusión en la República. Su versión más conocida es la que proviene de la región del puerto de Veracruz y sus alrededores. Y algo muy característico de este es su riqueza rítmica inusual, con la versatilidad del arpa, requinto y jaranas, agregándose a estas las secciones rítmicas de los zapateados de los bailarines. Graciana Silva, mejor conocida como la Negra Graciana, es una figura sobresaliente dentro de la tradición del son jarocho por el enorme contenido de su expresión musical heredado. Cada mañana sale de su casa para llegar al puerto de Veracruz, donde ofrece su magnífica voz, acompañándose ella misma en el arpa. El repertorio que escucharemos a continuación contiene 18 canciones pertenecientes al son jarocho. En algunas canciones aparece solo el talento de la negra, y en otras se acompaña de Pino Silva, su hermano menor, su hermano mayor en la jarana y Elena Huerta en una segunda arpa. Escucharemos a continuación son jarocho tradicional, los temas La Guacamaya, El Pájaro Cú, El Torito, El Siquisirí, La Bamba, La Tienda. Interpretará Graciana Silva García en la arpa y voz primera, Pino Silva García en la jarana y voz segunda, María Elena Huerta en el arpa y coro. Música del álbum La Negra Graciana, Sones Jarochos, editado aquí en México en el año 1994 por el sello Corazón.

0: Acabamos de escuchar Son Jarocho Tradicional, los temas La Guacamaya, El Pájaro Cú, El Torito, El Siquisirí, La Bamba, La Tienda. Interpretó Graciana Silva García en la arpa y voz primera, Pino Silva García en la jarana y voz segunda, María Elena Huerta en el arpa y coro. Música del álbum La Negra Graciana, Sones Jarochos, que fue editado en 1994 aquí en México por el sello Corazón. 5:31, hacemos una pequeña pausa y continuamos.
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0: Carlos Marx fue filósofo, economista, sociólogo, historiador, periodista y político. Nacido el 5 de mayo de 1818 en Treveris, Alemania. Su principal interés fue la búsqueda del conocimiento y el desarrollo de las condiciones para emancipar a la clase trabajadora con respecto a la burguesía y a las leyes del capital. Junto con Friedrich Engels, fundó el socialismo científico, el comunismo moderno, el marxismo y el materialismo histórico, corrientes de pensamiento sólidas y trascendentes que son importantes hasta nuestros días. 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
1: 3 años más tarde, Marx es obligado a salir también del territorio belga, lo que lo llevó de regreso a Francia, invitado por un gobierno provisional emanado de una revolución recién iniciada. Pese a ello, casi de inmediato se traslada a Berlín, donde también comienza una revolución. Instalado en sus antiguos territorios, Carlos Marx funda la Nueva Gaceta Renana, y desde allí publica artículos en los que critica la cobardía de la izquierda y de la burguesía alemana en general, tildándolas de incapaces de hacer la revolución. En ese mismo medio publica, en coautoría con su amigo Engels, el Manifiesto del Partido Comunista. Una vez más, el gobierno prusiano interfiere en las actividades propagandísticas del pensador y clausura de forma definitiva la publicación periódica, bajo el pretexto de que dicho medio orientaba y organizaba a los obreros, incitándolos a la rebelión. El filósofo deja nuevamente Berlín y se dirige a París, pero tras participar en una manifestación, es expulsado inmediatamente de Francia. Sin otro destino en el horizonte, se ve forzado a emigrar a Londres, donde se instala definitivamente junto con su familia, sufriendo de pobreza extrema y solo sosteniéndose gracias a la ayuda de Engels. Pese a ello, Marx se dedicó a estudiar la economía política inglesa y sus clásicos, Adam Smith y David Ricardo, así como el capitalismo imperante en ese país y su modo de producción, circunstancia que describió en su libro Contribución a la crítica de la economía política. Esta obra antecede a El Capital, la cumbre del pensamiento marxista, en la cual expone los dos pilares de su teoría, el valor y la plusvalía.
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5: Son ya las 5 de la tarde con 35 minutos. Agradezco que nos siga acompañando en este domingo 31 de mayo a través del 96.1 frecuencia modulada. Nuestra página radio.unam.mx para que la visite y también pueda escuchar la programación en línea. Vamos a continuar escuchando música tradicional mexicana. Estaremos analizando arpa al estilo de la negra Graciana. Y ella comenta, gracias a Dios, en el arpa sí la pude hacer. Si hubiera ido a la escuela, tal vez hubiera hecho primaria o secundaria, pero ¿de qué me hubiera servido? Esas fueron las palabras de la negra Graciana al relatar su descubrimiento en el arpa a temprana edad, pues con tan solo 10 años aprendió por cuenta propia a tocar el instrumento. Gracias a su gran capacidad de escuchar y su rápido autoaprendizaje, comenzó a acompañar a su papá tocando la jarana, con su hermano Carlitos el violín y ella el arpa. Sin embargo, Carlitos murió y Pino Silva, su hermano mayor, que escucharemos en esta grabación, se integró al grupo junto con María Elena Huerta y un hermano de esta. Graciana ha permanecido siempre en la región, lo que posiblemente le ha hecho conservar su toque de tocar a la antigüita, como ella dice. A sus 58 años, ella comenta: «El arpa para mí es un alma de vida. Cuando la dejo de tocar me siento enferma». Normalmente se le encuentra en los portales de Veracruz, donde toca sola el arpa y canta, aunque en esta grabación la acompañan Pino en la jarana y voz, y Elena en la segunda arpa y en una que otra canción en el coro. A continuación escucharemos Son Jarocho Tradicional, los temas El Pájaro Carpintero, La Iguana, La Tusa, El Butaquito, El Jarabe Loco, La Vieja y El Canelo. Graciana Silva García estará en el arpa y escucharemos su voz como primera. Pino Silva García en la jarana y voz segunda. María Elena Huerta en el arpa y coro. Música del álbum La Negra Graciana, Sones Jarochos, editado aquí en México en 1994 por el sello Corazón.

0: Acabamos de escuchar sones jarochos tradicionales y fueron el pájaro carpintero, la iguana, la tusa, el butaquito, el jarabe loco, la vieja y el canelo. Interpretó Graciana Silva García en el arpa y voz primera, Pino Silva García en la jarana y voz segunda, María Elena Huerta en el arpa y coro. Música del álbum La Negra Graciana, sones jarochos, que fue editado en 1994 aquí en México, por el sello Corazón. 6:00 p.m. en punto, con esto me despido, me dio mucho gusto haberlos acompañado, soy Yolanda Ponce, continuará con ustedes Juan Carlos Osorno en la continuidad, Emanuel Silva en los controles técnicos. Le invito a que siga disfrutando de nuestra programación en este domingo 31 de mayo. Se quedarán en la compañía de Toño Arias. Le deseo que tenga una muy bonita tarde.
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2: George Orwell fue un prolífico escritor, ensayista y periodista, emblema de la literatura distópica, crítico del totalitarismo, defensor del socialismo democrático y de las libertades individuales. Nació en la ciudad de Motihari, en la India, el 25 de junio de 1903 y fue registrado con el nombre de Eric Arthur Blair. El seudónimo de George Orwell lo escogió al escribir su primer libro. La obra de George Orwell tiene una marca autobiográfica de diferentes etapas de su vida. Es autor de libros como Sin Blanca en París y Londres, Los días de Birmania, 1984 y Rebelión en la Granja. De esta última, escucho un fragmento de la adaptación para radioteatro a cargo de Eduardo Ruiz Aviñón, en la que a través de una fábula, George Orwell refleja eventos ocurridos en la época del estalinismo.
3: Tan solo nuestra granja puede mantener una docena de caballos, 20 vacas, centenares de ovejas, todos ellos viviendo en una comodidad y una dignidad que en estos momentos están casi fuera del alcance de nuestra imaginación.
4: ¿Por qué entonces continuamos en esta mísera condición?
5: ¿Por qué los seres humanos nos arrebatan casi todo el fruto de nuestro trabajo?
3: Ah, allí está, camaradas, la respuesta a todos nuestros problemas. Todo está explicado en una sola palabra. El hombre. El hombre es el único enemigo real que tenemos. Cuando lo hagamos desaparecer de la escena, el motivo de nuestra hambre y exceso de trabajo será abolido para siempre. El hombre es el único ser que consume sin producir.
6: Es cierto, y no da leche.
7: ¡Papá! ¡Ni pone huevos!
4: Es demasiado débil para tirar del arado.
6: Y es tan lento que ni siquiera puede atrapar un conejo.
3: Y sin embargo, es dueño y señor de todos los animales. Los hace trabajar. Les da el mínimo necesario para...